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0: welcome to the United States.
1: Ah, buenas noches, oiga.
0: Are you coming from Mexico?
1: Así es, oiga, venimos de Culiacán, Sinaloa.
0: Again?
1: Otra vez, oiga, aquí andamos.
0: How do you guys do it?
1: ¿Cómo? No le entiendo, oiga.
0: ¿Cómo ustedes hacen para venir to the United States?
1: Chambeándole, oiga, como siempre lo hemos hecho, en el rancho.
2: Sí, señor, yo soy...

0: entiendo, primo.
1: Que se ya cruzaste, fu.
0: Claro, primo, ya cruzamos, ya se la pelaron los güeros de estos hombres. Ahorita lo veo allá, acá.
1: All right.
0: Para seguir pisteando, como en el rancho.
2: En un racer o a caballo.

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0: Hoy lo puedo abrazar y decirle que lo logramos, Flores. Grupo clasificado, estamos al tiro.
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1: Hola, ¿qué tal? Muy buenos días a todo nuestro público. Les damos las gracias por acompañarnos todas las mañanas como esta mañana hermosa. Y no estoy solo. Está conmigo Ana de Anda, Branch Manager de Supreme Lending. Ana, ¿qué tal? Muy buenos días.
2: Muy buenos días, Iván.
1: ¿Cómo estás hoy?
2: Bendecida y al pie del cañón.
1: ¿Despierta?
2: Bien despierta.
1: ¿Contenta? ¿Cómo te la ha pasado? ¿Cómo te fue en tu semana?
2: Pues muy bien, Iván. Yo creo que cada día que nos levantamos y abrimos los ojos ya es una bendición, ya es ganancia.
1: Así es. Bueno, me da mucho gusto estar contigo y con todo el público de esta preciosa radio. Los quiero invitar para que ustedes sigan con nosotros, nos acompañen, porque todos tenemos un sueño, ¿verdad, Ana? Algunos sueñan con regresarse a su país, otros con darle a sus hijos lo que ellos nunca tuvieron. Pero hay un sueño que todos compartimos y es tener un lugar que se sienta como nuestro, Ana. No estoy hablando de un techo prestado. No estoy hablando de un cuarto alquilado, sino estoy hablando de un hogar. Y yo no sé si tú algún día tuviste este sueño, Ana. Tú casi nunca hablas de ti y hoy quiero comenzar por ahí. Tú tenías ese sueño de comprar una casa y yo sé que tú lo tenías a una edad muy corta y compraste una casa muy bonita que yo ya sé. Así que todo comenzó con un sueño. ¿Estoy correcto?
2: Así es. Yo pienso que todos tenemos, todo empieza con un sueño, pero si tú te dedicas a esa meta, pues la puedes lograr. Mi papá me decía eso, Iván.
1: Sí.
2: Se vale soñar y de aquí al cielo todo es posible.
1: Muy bien. Y yo sé que tú comenzaste, ¿a qué edad tuviste tu primera casa, Ana?
2: A los 23 años.
1: Mira nada más. Entonces, muy joven.
2: Sí, Iván. 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
1: Así es.
2: A mí me compré mi casa en el 2000. En el 2005 se baja el mercado.
1: Ajá.
2: Y esa casa...
1: 2007.
2: Ajá, en ese entonces costó 155 y me acuerdo que yo quería otra casa y me decía mi papá, oye, si yo compré la mía en 90, tú ya estás comprando la tuya en 155 y es un casonón. Y yo así como yo quería la otra y no me dejó, Iván, una diferencia de $5,000. Pero vamos a la otro, lo que pasó. En el 2007 se baja el mercado. Uh-huh. Y mi casa, y mi papá para entonces desafortunadamente ya había fallecido. Entonces, él una vez me dijo, mire, mija, su casa es sagrada, usted siempre la paga, no importa qué esté pasando. Gracias a Dios, yo seguí ese consejo, nunca me fijé en cuánto estaban las casas alrededor. Yo creo que llegó a valer nada y el día de hoy vale casi $500,000.
1: ¡Qué tremendo!
2: Y eso es lo que bienes y raíces hacen en tu vida. Así que quien nos está escuchando y le dicen que es mal tiempo para comprar, yo estoy al 100% en desacuerdo. Yo en este momento estoy viendo tantas oportunidades que cada vez que a mí me llama un cliente, Iván, yo les digo, para mí es prime time. Que si, no sé en español cómo se dice el tiempo, premio para comprar.
1: Premium.
2: Porque hay unos precios en el inventario y hay unos programas en préstamos que la gente está entrando casi con nada. Y no, yo para mí ahorita los precios en las casas son muy bajos. Tú me puedes les puedes explicar lo que estás viendo tú en el mercado. Los vendedores están ayudando con costos de cierre. Si el cliente entra con asistencia o que entre con su dinero, están agarrando unas oportunidades increíbles.
1: Así es. Ana, pues tenemos muchas cosas en común, ¿verdad? ¿Quién iba a imaginarse de que yo te conocí cuando tenías 20 años y ahorita, ¿qué? ¿Cuántos años más? Un montón de años que estemos todavía trabajando juntos.
2: Mira, Iván.
1: Esto es increíble para el público, ¿eh? Yo y Ana nos conocemos de hace un montón de años y estamos uniendo fuerzas. Yo como agente de bienes raíces y Ana como branch manager, ayudando, haciendo la diferencia. Y hemos ayudado a realizar muchos sueños de muchas familias. Y los queremos invitar para que ustedes también nos llamen. ¿Pero qué me querías decir, Ana?
2: Bueno, yo soy Branch Manager de HomeC, Empowered by Supreme Lending. Es un banco que está aquí para hacer la diferencia y para convertir esos nos en sís. Así que si usted ya le dijeron que no en alguna parte, pues no nos vamos a quedar con ese no. Vamos por ese sí. 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
1: Así es. Muchos años han pasado y yo nunca me imaginé que íbamos a estar en esta posición. Lo que sí tenemos en común es que estamos como haciendo radio juntos, ¿verdad? Después de mucho tiempo. Y sabes una cosa, Ana, yo disfruto mucho este tiempo que grabamos este programa, que hacemos este programa juntos.
2: Yo también, ¿te acuerdas, Iván, cuando empecé? Mi papá tenía un negocio de ropa, entonces yo iba a hacerle publicidad a sus tiendas. Ajá. Y me ponía colorada como un tomate cuando estaba en el radio, ¿recuerdas eso?
1: Sí, sí recuerdo eso, que era...
2: me iba de mil colores.
1: Me dijiste cuando fue tu primera vez que viniste a la radio que estabas nerviosa, pero fue muy fácil, los nervios te duraron como unos 5 segundos, Ana, y después desaparecieron.
2: Ese llevo lo de vendedor en
1: la sangre.
2: Yes.
1: Muy bien. Pero bueno, regresando a nuestro tema, hoy queremos recordarles que venimos con una meta y una meta que compartimos Ana y su servidor y es de ayudarlos a lograr tener una casa propia. Hay personas que me dicen, Ana, Iván, tengo miedo de no calificar. Y yo les contesto, ¿sabes qué es peor que no calificar? No intentarlo. Entonces, si usted dice... Porque el miedo me detiene, todos lo sabemos. Pero le voy a decir algo, el miedo no desaparece cuando esperas. Por lo regular, las personas que tienen miedo, esperan, ¿verdad? Tienen miedo, no se animan, no van a llamar a Ana. Entonces, ¿creen que, o les pregunto a ustedes, ¿creen que el miedo va a desaparecer con esa decisión de seguir esperando, Ana?
2: No, el miedo no desaparece. Yo pienso que el miedo paraliza a las personas. Así que si ustedes quieren realmente poder comprar una casa... El miedo hay que dejarlo a un lado.
1: ¿Y sabes cómo desaparece el miedo?
2: ¿Cómo?
1: Cuando actúas. Entonces, yes, hoy necesitamos que actúen las personas que nos están ahorita escuchando por la radio. 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Cada persona que hoy tiene su casa alguna vez tuvo miedo, al igual que tú. El momento perfecto no existe, pero la decisión correcta puede hacer todo perfecto. Entonces, yo espero que hoy juntos hagamos esa decisión, Ana, porque eso es lo que va a provocar que sea el momento perfecto. ¿Estás de acuerdo?
2: Estoy de acuerdo al 100%. Así

0: Y no eres tú, es otra Ana. Ana trabajaba limpiando oficinas. Ella tiene dos hijos. Y me dice, tengo dos hijos, Iván, y una promesa. Y yo me recuerdo bien de esta conversación. Le dije, ¿cuál es tu promesa que tienes? La promesa que le hice a mis hijos. ¿Y cuál fue? Y me contestó, un día voy a tener mi casa. Eso es lo que les prometí a mis hijos y por eso te estoy llamando. Entonces, no tenían crédito, no tenía seguro social, pero tenía IT number, Ana. Y tenía una fe enorme, esta persona. La primera vez que hablamos, me dijo, Iván, no quiero que mis hijos piensen que rentar es algo normal. Y eso se me quedó muy grabado a mí. Porque pocas personas pueden pensar de esa manera. No quiero que mis hijos piensen que el rentar es algo normal. O tú te habías puesto a pensar en esto, Ana. Es muy, muy lógico, ¿no? Esto es muy, muy bueno, yo creo. Me gusta la manera en que Ana piensa. Ahora, les comparto esto a todos. 20 días después, me mandó una foto. Su hijo levantando las llaves de su nueva casa. ¿Okay? Esa es la foto que me mandó. Y me escribió un mensaje que decía, esto es lo que decía, promesa cumplida. Eso es todo lo que me mandó. Gracias, Iván. Eso es todo. Entonces, cuando... A mí me gusta compartir esto, Ana, con las personas. Yo no vengo aquí, como tal vez ustedes escuchan a tantas personas, hablar de bienes raíces, que tengo casas aquí, tengo casas acá, que esto es lo que está pasando. Bueno, yo hablo diferente. Yo hablo de los casos que se me presentan. Yo hablo de la vida de las personas. En el caso de Ana, con dos hijos, muy trabajadora. Yo estoy sorprendidísimo de cómo una madre soltera con dos hijos y que limpia oficinas, ahorita esté celebrando tener una casa y que esté escribiendo mensajes que diga promesa cumplida.
1: Y en esa promesa cumplida, Iván, no creo que se ha dado todavía cuenta lo o se dio cuenta, bueno, al menos al día de hoy sí, cuánto es una casa en forma, es casa en forma y una alcancía, porque cuántas personas sí generan tanto ingreso de su casa, compras tu casa, pero aparte de eso es un patrimonio familiar donde tú generas dinero.
0: Estoy muy de acuerdo. Vamos a ayudar a todas las Anas que están escuchando ahorita, porque ustedes, yo sé que tienen ganas, pero no se trata de las ganas, ¿ok? Le voy a decir esto, es bueno tener ganas de tener una casa, sino se trata de creer en ti que lo puedes lograr. Porque hay personas que tienen ganas, pero no creen en sí mismos que lo pueden lograr. Entonces, quiero invitarlos para que se tomen hoy el día, por lo menos un minutito, y nos llamen. Todas las Anas le van a llamar a Ana al 602-609-7003. ¿Te parece? Le vamos a llamar al público Ana, porque es mi cliente que ayudamos hace un mes. Y estoy muy contento de poder ayudar a una persona que creía tanto en ella, que me ha motivado a mí, Ana, a poder venir aquí a la radio y poderle explicarle y compartirle la historia a todos ustedes. Hace unas semanas yo dije, un día voy a contar la historia de Ana y estaba esperando que ella recibiera las llaves de su casa para poderlo yo compartir aquí en la radio, Ana.
1: Sí, es un testimonio muy bonito, Iván, porque no nada más la compra, una de las compras más grandes que hacemos en nuestra vida es nuestro hogar, ¿verdad? Nuestra casa. Pero haciendo I-10, el no dejar que todo lo que está pasando allá afuera la detenga. Porque ahorita todo mundo es que yo no tengo eso, tengo I-10. Usted legalmente puede ser dueño de una casa, no importa su estatus legal, y que crea y que no haya límites. Eso es muy bonito.
0: Claro. Mira, y yo platico mucho con mis clientes y hoy quiero yo hacer el programa diferente. Yo sé que tú lo estás sintiendo. Yo estoy hablando con cosas reales. Y sígueme. Platicando con mi nuevo cliente, le digo que ya, pues ya es un cliente porque ya agarró las llaves de su casa. Ustedes ya la conocen, se llama Ana. Yo le dije, Ana, ¿por qué crees tanto en ti? ¿Qué fue lo que te llevó para yo poderlo compartir en la radio? ¿Qué fue lo que te llevó a creer tanto en ti? Y me dijo esto. A la mayoría de la gente, no sé, pero a mí, yo pienso, y esto dijo ella, si lo recuerdo bien, yo pienso que nos enseñaron a pensar pequeño. Y le digo, ¿cómo a pensar pequeño? No te entiendo. Sí, digo, Ana, ¿cómo puedo yo identificar a las personas

0: que piensan en pequeño, que piensan poquito. Dicen, bueno, las vas a oír, me dijo esto esta señora, increíble. Me dijo, las vas a oír decir, no puedo. Las vas a escuchar decir, no califico. Las vas a escuchar decir, no tengo esto, no tengo lo otro. Y lo más común, Iván, que vas a escuchar, es decir que no tienen papeles. Esa es la gente que les han enseñado a pensar pequeño. Los límites no están en los papeles, le voy a decir yo esto, ya estoy yo hablando, no lo que Ana. Esto es lo que yo he aprendido. Los límites no están en los papeles, están en la mente. El dinero no crea oportunidades, la decisión sí. Entonces, usted necesita tomar una decisión si desea comprar una casa. Y cada vez que postergas o postergas, sí, tu sueño, alguien más se adelanta y compra la casa que pudo ser tuya. Entonces, eso es lo que pasa. Cada vez que tú tienes la opción, la oportunidad, o si has tenido en el pasado la oportunidad de comprar una casa y has decidido por el miedo esperarte, alguien más ha aprovechado, se ha adelantado y ha comprado la casa que pudo ser tuya, Ana. ¿No estás de acuerdo?
1: Estoy al 100% de acuerdo.
0: Pero te quedas muy seria,
1: Y te
0: Ana.
1: estoy escuchando porque fíjate de lo de los papeles, Iván. Mi papá tuvo negocio por muchos años sin tener un seguro social.
0: No, tu papá fue un valiente, tu papá fue
1: Él,
0: una persona inspiradora. A mí me inspiró bastante tu papá.
1: sí, y él eso decía, eso es una excusa. Cuando tú quieres algo, lo puedes tener. No debe de haber que te detenga.
0: Sí, yo recuerdo, platicamos de tu papá, entonces platicamos.
1: No, bueno, es que es lo que dijiste ahorita, pero claro, nomás
0: Mira,
1: vamos a dar el número primero, ¿eh?
0: si hablamos así, da el número para que nos llamen.
1: 602-609-7003.
0: Yo recuerdo algo que el papá de Ana me enseñó, porque yo conocí al papá de Ana también hace muchos años.
1: ¿Era tu cliente?
0: Era cliente, yo trabajaba en una radio como locutor, y fui a su tienda, ¿verdad? Fui a la tienda de ropa que tenías, Ana, con tu papá, ¿verdad? Contigo.
1: Sí.
0: Y me dijo, yo te voy a comprar publicidad, pero necesito que transmitas desde aquí, que te vengas y que te traigas un grupo de música, ¿te acuerdas? Un grupo de música de ahí, de los que se oyen en tu radio, y lo pongas aquí afuera y invites a todos para que vengan. Entonces yo, eso era nuevo para mí
1: Un
0: en ese
1: control
0: momento.
1: remoto.
0: Un control remoto, tu papá tenía mucha más experiencia en promociones que yo en ese momento, entonces yo solamente fui obediente. Tenía visión tu papá,
1: Sí.
0: que fue algo que me enseñó a mí, me enseñó a creer en mí mismo, porque él era una persona muy confiada en lo que, las decisiones que él tomaba. Me recuerdo que yo le dije, ¿y qué, pero qué voy a hacer con un grupo aquí? Y si no viene nadie, ¿va a estar tocando el grupo solo? Me dice, no, dice Iván, tienes que creer en lo que puedes hacer. Tu radio tiene mucha audiencia. ¿Puedes tú creer que una persona como tu papá me estuviera diciendo a mí que yo trabajaba en la radio esto, Ana? Y yo
1: Sí.
0: nunca lo olvidé. Entonces, ¿qué fue lo que pasó para no hacer la historia tan larga y regresar a lo que venimos? Es que efectivamente llegó mucha gente, ¿verdad? Cuando tuvimos los controles, se puso muy, muy bueno y
1: Vendíamos mucho.
0: muchas, muchas, muchas, muchas camisetas, blusas, de todo lo que vendían.
1: Toda contra nosotros, porque estábamos en un mall fantasma. Éramos
0: Era la
1: como tres
0: única tienda
1: tiendas.
0: abierta.
1: Sí,
0: Sí.
1: estaba ya yéndose, desapareciéndose y él llenaba su tienda contigo y él haciendo publicidad. Pero
0: Ajá.
1: así crecimos, viendo
0: Exacto.
1: siempre que querer es poder y por eso estamos detrás de estos micrófonos. Ahorita yo hablaba fuera del aire que yo pienso que es muy buen tiempo para comprar, que hay muchas oportunidades. Yo quiero saludar a esa señora que me habló hace unos días, que nos recomendó a su hija, que nos escucha cada domingo, Iván, y dice que le encanta escuchar los testimonios
0: Okay.
1: y toda la información, porque cada vez que escucha el programa aprende. Y nos mandó una clienta, el día
0: Qué
1: de hace
0: bueno.
1: unos días. Así que hay que, la quiero saludar. Usted sabe quién es, le mando mis saludos. Sé que va a trabajar a las muy tempranito. Entonces, aquí estamos mandándole un saludo. Porque así como ella, Iván, muchas personas nos están escuchando y están entendiendo que querer es poder y que hay que dejar ese miedo y tomar acción.
0: Exacto. Y recuerden que ese es el mensaje claro que estamos transmitiendo a través de esta radio. Y yo quiero seguir motivándolos a dejar la renta de una vez por todas y que se compren su casa. Dejar la renta no es un paso financiero, es un paso emocional, es decirle al miedo, ya no me controlas. Es mirar a tus hijos y saber que estás construyendo algo que nadie podrá quitarles. Y quiero que lo tengan fuerte. Comprar casa no es solo una meta, es un mensaje. Creo en mi familia, creo en mi futuro. Eso es lo que ustedes van a hacer al momento de tomar la decisión de comprar una casa. 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De perdido su nombre para yo saludarlo aquí en el siguiente programa que tengamos, Ana.
1: Así es, porque me dio mucho gusto conversar con la señora hace unos días y cómo me dijo bien contenta. A mí me encanta escuchar su programa y en veces no me voy en mi carro y me voy con mi hermana y me lo cambia. Yo me quedo bien en picada escuchando los testimonios y las oportunidades y toda la información. Porque qué bien. Es muy importante educarnos en lo que es bienes y raíces. Así que para eso estamos el día de hoy.
0: Y todo lo que vengo aquí a compartir junto a Ana es cosa real, o sea, verídica, ¿ok? Todo esto son los casos que nosotros estamos viviendo, como el caso de la señora Ana, que les compartí yo temprano. Si se lo perdió, pues no se repite, ¿verdad?, este programa. Pero bueno, yo tengo el programa, yo se lo mando, si no lo escucho completo. Pero está muy bueno lo que compartimos al principio. Sí. Pero mira, Ana, tengo tres oportunidades ahorita para tres de ustedes. Y les voy a compartir poco. 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
0: 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Ideal para la primera familia que va a tener su casa, que se acaba de casar, esa pareja que fue una boda, Ana, la semana pasada. Y pues dije, wow, qué tremendo. Pronto van a comprar ellos su casa. Sí. Entonces les di mi tarjeta, no desaproveché. Ahí después de que dijeron, sí, acepto casarme, ahí les di mi tarjeta después de que los felicité. 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
0: Ah, sí, lo prometimos al principio. Así que adelante, platícame.
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0: Muy bien. Bueno, estamos buscando a gente valiente, ¿verdad? Porque que se anime a actuar. Los valientes no son los que tienen miedo. Son los que actúan a pesar de que tengan miedo. 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
1: 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Iván, yo quería, antes de que nos despidamos, porque el tiempo apremia,
0: sí,
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0: 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Cada minuto en Estados Unidos, 9 familias están cambiando su historia. No con suerte, porque mucha gente dice, pues qué suertudas, ¿verdad? No con suerte, no con herencia, porque mucha gente cree que cambiar tu vida es porque te dieron una fortuna de herencia, ¿no? Sino con decisión. En realidad están cambiando su vida por las decisiones que están tomando. Mientras tú estás escuchando esto ahorita en la radio, alguien está dejando de pagar renta y está asegurando su futuro financiero, tomando la decisión de comprarse una casa, por Dios. No puede estar más claro que el agua, así como lo estoy presentando aquí, Ana.
1: Sí, así es. Decisión, disciplina y constancia.
0: Exacto. Está muy transparente lo que quise decir con lo del agua. Sí. O sea, más transparente que el agua no puede estar. Entonces, sí. 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Nosotros vamos a estar aquí con nuevas oportunidades la próxima semana, Ana, y hablar más de los programas, porque sí me han comentado que quieren saber más de los programas que existen.
1: Claro que sí, el tiempo se nos fue rapidísimo, pero recuerden que de todo hay: ranchos, casas nuevas, casas de oportunidad.
0: 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Así que donde ustedes quieran vivir, si quieren una propiedad grande, pónganse en contacto con nosotros. Ana, muchas gracias por acompañarme.
1: Es un placer.
0: Y te espero la próxima semana, ¿no?
1: Así es.
0: Aquí vamos a estar para traerles más oportunidad a todos ustedes que nos acompañan cada semana. Gracias a las personas, a esa persona que dice que le encanta escucharnos con todos los testimonios. La próxima semana voy a traer nuevas historias de nuevas personas. Ahorita estoy ayudando a una persona. Le voy a dar un pedacito de la semana que viene. Una persona.
1: Dale, porque el tiempo apremia.
0: Que vino, que habló conmigo y me dijo: Iván, Dios me dijo que tú me vas a ayudar a encontrar la casa de mis sueños. Pero yo le voy a platicar qué fue lo que me dijo en el próximo programa. ¿Te parece?
1: Para continuar.
0: Hasta la próxima. Que tengan una excelente semana. Y nos estaremos escuchando la próxima semana.
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2: ¿Sabías que el color en tu pantalla tiene raíces latinas? Todo comenzó con el genio de Guillermo González Camarena. A los 23 años, este ingeniero mexicano patentó el primer sistema de televisión a color en el mundo. Su tecnología fue tan avanzada que la NASA la utilizó años después para enviarnos las primeras imágenes de Júpiter. Guillermo nos enseñó que la creatividad latina puede iluminar el mundo entero, desde nuestras salas hasta el espacio profundo. Celebrando innovadores, este América 250.

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1: Hola, hola, ¿qué tal mi gente hermosa de Finis? Como todos los fines de semana, a esta misma hora, quien les habla, el curandero Josué, en compañía de sus discípulos, estamos aquí, dispuestos a llevarle por un camino, por un sendero lleno de éxito, de progreso y estabilidad. Por eso a esta hora de la mañana quiero recordarle a todos y a cada uno de ustedes de que yo, el curandero Josué, sí le puedo ayudar. Yo no hago falsas promesas porque hay que ver para poder creer. Y yo le invito a que usted tome una decisión bien acertada en este momento de comunicarse con esta persona que está dispuesta a entregarle su mejor conocimiento y su mejor don entregado por Dios de sanación para cada uno de ustedes, sin importar el problema, sin importar la enfermedad, sin importar lo difícil que usted vea la situación en la cual se encuentra hoy. Muchas personas han caído en la desgracia de estar solos. No pueden encontrar una buena pareja sentimental y si la encuentran no duran mucho. Muchos de ustedes, lamentablemente, la enfermedad no le deja estar tranquilo, no duermen bien, se despiertan a cada momento por culpa del dolor, por culpa de ese problema estomacal, por culpa de esa situación difícil a nivel pulmonar. Usted que en este instante tiene problema de impotencia sexual, eyaculación precoz. Usted en este instante que sufre problemas de depresión, alcoholismo, ese problema que hoy lo está hundiendo a usted a esa habitación de donde no quiere salir, le invito para que me dé la oportunidad de demostrarle de que yo, el curandero Josué, sí le puedo ayudar. 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Me informan por acá que ya tenemos participación activa, llamadas en este momento. Y seguimos adelante recibiendo llamadas. En este momento tengo el placer de hablar con quién. Por favor, regáleme su nombre.
2: Soy Saraí López.
1: Saraí, si es tan amable, regáleme su fecha de nacimiento.
2: Del 7 de agosto de 1995.
1: Saraí, cuénteme, ¿cuál es el motivo de la llamada en esta mañana?
2: Curandero Josué, mi problema, pues, es que no he podido embarazarme ya. Me hice varios tratamientos y no he quedado embarazada. Y pues primero me dijeron que mi esposo era el que tenía el problema, pero pues ahora me dicen que la que tiene el problema soy yo. Y quiero ver con usted si es que puede ayudarme.
1: Bueno, Saraí, vamos a mirar a través del tarot profético, tarot de los ángeles, qué es lo que está ocurriendo en su vida. Vamos a mirar a través de estas tres cartas correspondientes a su nombre y fecha de nacimiento. Aquí me está marcando algo muy importante, Saraí. Lo primero y principal, quiero preguntarle si su pareja, si su actual pareja, su esposo, con la persona que con la que está viviendo hoy en día, ¿tenía ya pareja anteriormente o no?
2: Sí, hermano, él ya era casado y la verdad es que su antigua esposa me odia.
1: Bueno, Saraí, ahí está la respuesta al inconveniente que usted tiene. Lamentablemente, esta señora colocó un proceso, un daño, una brujería que está afectando hoy su cuerpo y por eso las cosas no le salen bien. No es problema de él físicamente ni problema suyo físicamente. El problema es que lamentablemente existe una brujería que está haciendo de que las cosas no salgan bien como pareja. Por eso es de que lamentablemente hoy por hoy lo que ustedes han anhelado, las ganas que ustedes han tenido de prosperar en familia y evolucionar como madre y padre no se ha podido dar, porque lamentablemente hay una brujería que está afectándolos. Entonces, Araí, lo que yo puedo hacer es invitarla a que venga a mi templo de sanación, en donde vamos a romper esa brujería, vamos a sacar este daño y vamos a hacer de que su vida mejore al 100%, en donde le puedo garantizar totalmente mi trabajo y usted va a ver de que su vida va a mejorar 100%. Por eso quiero de que usted tome la decisión y me visite lo más rápido posible. Si usted puede hoy, hoy mismo. Si usted puede mañana, mañana. Entre más rápido usted venga conmigo, más rápido va a haber resultados, efectos positivos en su vida, y vamos a hacer de que esta mujer desaparezca por completo de la vida de ustedes, se aleje en totalidad y no los vuelva a molestar. ¿De acuerdo, Saraí?
2: Ojalá que sí me pueda ayudar, y mañana por la tarde yo voy a estar ahí con usted, sin falta.
1: Saraí, claro que sí le voy a ayudar, porque recuerde de que trabajo al servicio de Dios Padre Celestial. Soy la llave que está haciendo de que se abra la puerta que hoy está cerrada en su vida. Por eso recuerde algo muy importante: voy a ayudarle, voy a sanarle y voy a entregarle bendiciones realmente. Muchas gracias por haber confiado en el curandero Josué, Saraí.
2: Gracias por aceptar mi llamada.
1: Y así, de esta manera, quiero seguir adelante. Por eso marque usted que tiene la duda, usted que quiere saber qué es lo que pasa, el porqué de sus dificultades, del porqué de sus angustias, por qué es que lamentablemente sus negocios no funcionan, los clientes se alejan, esa persona se va de su vida y no vuelve. 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

0: 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En este momento nos informan de que ya tenemos llamadas. Y en este momento, ¿con quién tenemos el placer? Por favor, regáleme su nombre, si es tan amable.
1: Soy Mario Guzmán.
0: Un verdadero placer, Mario, tenerlo aquí en el programa del Curandero Josué. Regáleme, por favor, su fecha de nacimiento.
1: Del 26 de julio de 1977.
0: Muy bien, Mario, cuénteme, ¿cuál es el motivo de la llamada en el día de hoy? ¿Por qué me contacta en el día de hoy a este su amigo y servidor, el Curandero Josué?
1: Curandero Josué, le llamo para saber por qué trabajo tan fuerte y no mejora mi economía. Entre más trabajo, pues más debo. A veces ni para dejarlo del gasto en la casa me alcanza. Hace como un año me empezó a ir bien y después comencé a enfermar, al igual que mi señora. Ahí se me ha ido mucho dinero y comencé en picada. Todo me va mal, mal y mal.
0: Muy bien, Mario, vamos a mirar a través del tarot profético, tarot de los ángeles, qué es lo que está ocurriendo en su vida. Mario, según lo que veo acá y analizo por medio de las tres cartas correspondientes a su fecha de nacimiento, estoy encontrando de que usted fue víctima de un proceso de salamiento por un compañero que usted tuvo laboralmente hace algunos años. O a usted le colocaron este salamiento para verlo completamente en la ruina, ver de que usted no tenga progreso ni estabilidad, y por eso es de que todo a su alrededor se torna en un ambiente bien difícil, por eso el dinero no rinde, metas planeadas, metas estancadas, por donde usted mete la cabeza, por allí le dan. Entonces, Mario, yo voy a invitarle a que venga a mi templo de sanación, en donde vamos a romper este salamiento, lo vamos a retirar de su vida, y vamos a hacer de que en menos de 24 horas usted vea el cambio, la evolución, el progreso y la estabilidad que usted se merece en el hoy por hoy. Por eso no deje para mañana lo que puede hacer hoy. Si usted me puede visitar hoy mismo, hoy lo espero. Mario, usted es el que tiene que tomar la decisión de cambiar su vida en totalidad, porque yo ya le voy a abrir la puerta que hoy está cerrada en su vida, ¿de acuerdo?
1: Todos los días trabajo, pero pediré permiso de verdad para ir mañana y estar ahí con usted, porque ya no puedo sostener esta situación.
0: Entonces, ahorita apenas terminemos de hablar, uno de mis discípulos va a seguir en contacto con usted para separarle la cita para el día de mañana, en donde le voy a pedir de que me traiga por favor una vela de color blanco y una vela de color amarillo. A través de estos dos elementos vamos a romper ese salamiento y vamos a hacer de que su vida cambie al 100% en totalidad a su positivo reflejo diario. ¿Listo? Quiero de que por favor mañana usted me visite, entonces vamos a ponerlo en contacto con mi discípulo y lo esperaré mañana y en donde yo le atenderé personalmente.
1: Pues le agradezco nuevamente, Curandero Josué, y ahí me va a tener temprano frente a usted. Que Dios me lo bendiga.
0: De igual manera para usted, bendiciones y gracias a usted por haber confiado en las palabras y orientación del Curandero Josué. Y siguiendo adelante, le quiero recordar a toda mi bella familia de Phoenix y sus alrededores de que yo, el Curandero Josué, en compañía de mis discípulos, estamos acá desde hace muchos años, curando, sanando, entregando bendiciones reales y positivas. Muchas personas se han querido hacer pasar por mí, diciendo de que hacen lo mismo que hago yo. Pero la verdad, cuando eso pasa, las personas se dan cuenta fácilmente, porque yo, el Curandero Josué, a usted le voy a entregar resultados en menos de 24 horas sin cobrarle valor del trabajo, sin cobrarle consulta. Van a otras partes y lamentablemente salen engañados, salen estafados, porque las personas que se hacen pasar por mí, por el Curandero Josué, no tienen la capacidad que tengo yo, porque yo sí sé, yo sí curo, yo sí sano de verdad. Y por eso reto a todo brujo, a todo hechicero, a toda pitonisa, a que venga y vea yo cómo tumbo los trabajos que ellos hacen para destruir a familias enteras, para destruir a personas que están encontrando progreso y estabilidad. Por eso yo quiero de que ustedes escuchen los testimonios de las personas que me visitan y ven resultados.
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0: 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Ya tenemos más participación, más llamadas. Y nos informa por acá que tenemos en el aire a una dama que se comunica en este momento con nosotros. ¿Sí? ¿Con quién hablo? ¿Cuál es su nombre?
1: Hola, soy Mari Carmen Bernal.
0: Mari Carmen, regáleme por favor su fecha de nacimiento.
1: Soy del 2 de abril de 1991.
0: Del año 91. Mari Carmen, ¿cuál es el motivo de la llamada en el día de hoy?
1: Curandero Josué, pues mire, quisiera saber si me puede apoyar o me puede pues explicar qué es lo que está pasando, ya que, bueno, para ponerlo en contexto, hace un tiempecito mis papás tuvieron un problema con una señora que les debe dinero hace más de aproximadamente 2 años. Entonces, pues por mera coincidencia, hace poquito le cobraron pues ya de manera más enérgica, incluso hubo pleito y demás. Entonces, pues a partir de ahí para acá, toda mi familia, incluyéndome, pues hemos estado bastante enfermos. No sabemos qué es lo que nos pasa, no encontramos respuesta a nuestros males. Nosotros como sus hijos, pues estamos bastante mal. Y mis papás, pues ni se diga. Ellos la están pasando peor.
0: Bueno, Mari Carmen, vamos a mirar, vamos a abrir el tarot profético, tarot de Los Ángeles. Voy a abrir 3 cartas correspondientes a su fecha de nacimiento, Mari Carmen. Acá veo y analizo, sin temor a equivocarme, le voy a hablar como estoy viendo las cosas. Y acá estoy analizando, Mari Carmen, de que hay un problema bastante fuerte, hay un problema muy, muy, muy duro en lo que tiene que ver con la magia oscura. Ustedes fueron víctimas de un proceso de hechicería grado 8. Esta hechicería fue colocada para verles a ustedes doblegado a lo negativo, para verlos a ustedes en la ruina, para ver de que ustedes no tengan buena salud y para ver de que ustedes día tras día vayan de mal en peor. Por eso las cosas no funcionan bien. Por eso todo lo que se proponen lamentablemente está saliendo al revés, al contrario. Y esto ocasionado por esta hechicería que sí colocaron en contra de sus padres y de ustedes a nivel familiar. Por eso voy a invitarla, Mari Carmen, a que venga aquí conmigo a mi centro de sanación, centro de consultoría, en donde voy a curar, voy a sanar, voy a reventar esta porquería, este hechizo que hicieron en su contra, y le voy a garantizar de que en menos de 24 horas usted va a ver de que su vida va a mejorar al 100% en totalidad, en todos los sentidos. Espero me visite lo más rápido posible, Mari Carmen, para poderle ayudar.
1: Sí, hermano Josué, y estamos convencidos de que usted nos ayudará. Así que pues mañana iremos con usted y se lo agradezco muchísimo y pues muchas gracias por el apoyo.
0: Claro que sí, Mari Carmen. Apenas terminemos esta llamada, la voy a dejar en compañía de uno de mis discípulos, el cual va a programar la cita para el día de mañana, que ustedes pueden venir, en donde voy a reventar ese daño y vamos a hacer de que la vida de ustedes cambien en totalidad. Gracias por haberse comunicado conmigo y por haberme dado la oportunidad de orientarle, guiarle y de llevarle por el camino del éxito.
1: No, gracias a usted por recibir nuestra llamada. Muchísimas gracias, que Dios lo bendiga.
0: Qué bonito encontrar cuando las personas confían en las palabras del curandero Josué, el que no les va a defraudar, el que les va a sacar adelante de esa angustia, de ese problema, de esa incertidumbre en la cual usted se encuentra, ese hueco sin salida en el cual usted ha caído, y hoy esa enfermedad le está destruyendo lentamente pero con mucho dolor. Yo le voy a curar, yo le voy a sanar, por eso le invito. 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
2: 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Les recomiendo a toda la gente que los llamen, que vayan con los maestros, que confíen en ustedes, que ustedes son los únicos que pueden ayudar.
0: Y al escuchar estos testimonios, usted se puede dar cuenta de que yo les hablo con la verdad, de que soy una persona correcta, de que si usted llega a mi templo de sanación ubicado aquí mismo en Phoenix, Arizona, usted puede saber realmente qué es lo que pasa en su vida, porque yo le voy a demostrar con hechos, no con palabras, la efectividad de mis procedimientos. Muchas personas dicen curarle a usted a larga distancia, muchas personas dicen sanarle a usted desde lejos, pero eso es como cuando usted va al médico, mi hermano, mi hermana, que si el médico a usted no le examina, ¿cómo va a saber cuál es su enfermedad, cuál es el problema? Por eso yo no le trabajo a nadie a larga distancia. Yo le trabajo siempre a usted frente a frente. 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Y por eso voy a sacarle a usted del problema, de ese hueco sin salida en el cual ha caído. 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Tenemos más llamada, más participación. Sí, ¿con quién tengo el gusto en este momento?
3: ¿Qué tal, maestro? Soy Claudia Hernández.
0: Un placer, Claudia, tenerla aquí en el programa del curandero Josué. Claudia, regáleme su fecha de nacimiento, por favor.
3: Del 27 de agosto de 1992.
0: Del año 92. Claudia, ¿cuál es el motivo de su llamada en el día de hoy?
3: Quiero ver si atiende a mi mamá porque está muy mal. Se juntó con un señor acá y pues viera qué mal le fue. Está bien acabada y pues los médicos nos dicen que ya no tiene nada. Pero mis familiares dicen que tiene un mal puesto por alguien. Pues en realidad no sabemos y además de eso no sabemos qué hacer.
0: Claro que sí, Claudia. Vamos a mirar exactamente qué es lo que pasa con su mamá, pero necesito el nombre de ella y la fecha de nacimiento, si es tan amable.
3: Ella se llama Hortensia Ruiz y es del 29 de septiembre de 1979.
0: Bueno, Claudia, vamos a mirar a través del tarot de Los Ángeles, tarot profético, en donde analizo la fecha de nacimiento de su mamá de 1979, en donde encuentro y le puedo decir sin temor a equivocarme ninguno de que la persona con la cual ella sostuvo esta relación sentimental lamentablemente colocó un daño de brujería para manipular a su mamá, para tenerla totalmente controlada. En ese momento su mamá tenía un muy buen empleo y este señor se aprovechó de la parte económica de su mamá, pero lo que no contó este señor es de que esta brujería lamentablemente iba a acabar con la salud de su mamá. Y por eso es de que lamentablemente día tras día ella se ha venido deteriorando, ha venido sufriendo, ha venido padeciendo fuertes molestias a nivel corporal ocasionadas por el daño que esta persona mandó a colocar en ella. Entonces, Claudia, lamentablemente es una brujería. Necesito de que venga trayéndome una foto de su mamá y una prenda de vestir para poderle yo ayudar. Ahora bien, si ella puede venir directamente con usted, yo voy a ayudarle porque ya vamos a hacer el trabajo personalmente con ella y va a ser mucho mejor. Pero si ella no quiere venir, pues lo que le estoy pidiendo, una foto y una prenda de vestir, a través suyo vamos a retirar esto y vamos a hacer de que la vida de ella, pues obviamente vuelva a la normalidad, Claudia.
3: Sí, maestro Josué, nosotros sospechábamos de hecho que ya tenía esa brujería. Haremos lo que usted nos diga.
0: Bueno, Claudia, pues lo que yo necesito es de que la traigan a ella, si es posible. Sería mucho mejor que ella viniera para yo poder retirar esto y asegurarle de que en menos de 24 horas, pues las cosas van a cambiar en totalidad para su mamá. Vamos a hacer de que la vida de ella vuelva a la normalidad en menos de 24 horas, se lo garantizo yo, el curandero Josué, el que cura de verdad, verdad. Por eso no deje para mañana lo que puede hacer hoy.
3: Claro que sí, curandero. La llevaré mañana y muchísimas gracias por atender mi llamada.
0: No, gracias a usted, Claudia, por haber confiado en las palabras y orientación del curandero Josué. Nos vemos mañana con el favor de Dios para poder ayudarle a su mamá y sacarle adelante del problema que este señor le sembró en la vida de ella. 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Hoy es la oportunidad que usted tiene de salir adelante. Hoy es cuando Dios a usted lo tiene escuchando este programa, porque si Dios no quisiera de que usted escuchara estas palabras, no estaría escuchándome a través de esta emisora. Hoy es el momento en el cual usted puede saber de que si hay una persona aquí que le puede sacar adelante. 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Y por eso he curado y he sanado a muchas personas.
4: Tenía un negocio, se vino abajo, mi esposa me dejó. Cuando lo visité, ellos me dijeron que me estaban haciendo brujería y yo vi que sí era cierto. 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
0: Por eso le invito a que no siga sufriendo allí en soledad. Usted que en este momento ve cómo la ruina está llegando a su vida. ¿Cuántos de ustedes llegaron aquí a la Unión Americana con ganas de triunfar, de tener éxito, de tener progreso? Y lamentablemente no lo han encontrado. Antes, al contrario, más dificultades, más deudas, más problemas. Esto en muchas ocasiones por la envidia de alguna persona que le mandó a hacer un daño de maldad, brujería, hechizo, salamiento. 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Nos informan por acá de que ya tenemos más participación. ¿Con quién tengo el gusto de hablar en este momento?
5: Soy Carla Ponce.
0: Carla, regáleme por favor su fecha de nacimiento, si es tan amable.
5: Del 20 de junio de 1995.
0: Carla, cuénteme, ¿cuál es el motivo de su llamado en el día de hoy? ¿En qué le puedo yo ayudar?
5: Hermano Josué, yo traigo una alergia muy fuerte en mi cuerpo. Ya me hicieron que me bañara con diferentes plantas, he ido con doctores. Unos dicen que es algo que comí, otros me dicen que es estrés y otros me dicen que es una maldad. Y es por eso pues que lo buscó usted.
0: Muy bien, Carla, vamos a mirar a través de su nombre y fecha de nacimiento, abriendo tres cartas correspondiente al tarot de Los Ángeles, tarot ancestral, en donde veo y analizo precisamente de que en efecto hay una energía oscura, hay algo verdaderamente delicado alrededor suyo. Alguien utilizó algo en contra suya. Carla, usted allí en su hogar ha notado algo raro, ha encontrado algunos elementales con algunas, vamos a decir, cosas raras, extrañas en algún sitio de su hogar.
5: Sí. Hace unos meses encontramos en mi casa unas bolsas que tenían velas negras y polvo como si fuera ceniza.
0: Bueno, Carla, pues ahí estamos confirmando en efecto de que lamentablemente usted fue víctima de una energía oscura, de un daño de brujería, y esto fue ocasionado por, obviamente, personas cercanas a su vida. Aquí me está marcando una mujer que fue la que sembró esta energía negativa dentro de su hogar, y de ahí depende el problema, esa alergia de la que usted está padeciendo por culpa de esta energía a nivel negativa. Entonces, Carla, voy a invitarla a que venga a mi lugar de consultoría lo más pronto posible, si usted puede hoy mismo o mañana, entre más rápido, mucho mejor, porque así de esta manera voy a poder retirar de su cuerpo este daño, esta oscuridad que colocaron dentro de usted para bloquear su presente y su futuro.
5: Sí, curandero, yo mañana voy con usted.
0: Bueno, Carla, claro que sí. Ahora terminando la llamada, la voy a dejar con uno de mis discípulos, los cuales va a separar la cita para el día de mañana. Y le agradezco de antemano por haber confiado en este su amigo y servidor, el curandero Josué, el que cura de verdad, verdad.
5: Gracias por atender mi llamada.
0: Y dándole contestación a las llamadas de las personas que están confiando en el curandero Josué, estamos llegando al final de este espacio por la mañana de hoy. No sin antes agradecerle a todos y a cada uno de ustedes por estar en la sintonía del curandero Josué, el que sí le va a ayudar a usted, el que sí le va a curar de verdad, verdad. 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No me resta más que decirles, sino que Dios y la Virgen los bendiga y me bendiga.
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1: Hola a todos, muy buenos días, domingo bendito, bendecido. Yo soy una de las esposas. Pero bueno, ya saben, de repente viene dormido mi marido y quiere dos esposas, no puede con una. Pero gracias por estar con nosotros y ya saben, como domingo a domingo les digo a todos ustedes, señores, señoras, apapachen a sus hijos, a sus hijas, a hijas, hijos, apapachen a sus padres, si los tienen ahí cerquitas, denle un abrazo, un beso y díganle cuánto los se quieren, ¿verdad? 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
2: 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Pues es que hoy me acaba de llegar mi seguro social y déjeme le digo, ¡felicidades! Muchas felicidades a todas aquellas personas que acaban de recibir su permiso de trabajo, residencia, ciudadanía, qué sé yo. Felicidades porque así usted puede comprar su casa. Hay personas que han comprado su casa con solo 30 días, 20 días, 15 días. Si usted acaba de recibirlo, no pierda tiempo, no deje pasar el tiempo porque hay mucha gente que dice, oh, es que te tienes que esperar 2 años. No. Usted véngase de inmediato y nosotros lo vamos a preparar para que usted, sí, usted que nos está escuchando, encuentre la manera de comprar su casa en cuanto usted reciba la información de su seguro social. 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
3: ¡Sí, sí se puede!
0: Claro que se puede. Mucha gente está escuchándonos desde hace mucho tiempo y no se anima. Anímese. ¿Qué? A ver, no se cobra por checar el crédito, no se cobra por decirle, mira, estás a puntito de agarrar el crédito favorable para poder obtener una propiedad. ¿Qué necesitas? Necesitas esto y esto, y en una semana o dos estás listo, lista para buscar una propiedad. Mucha gente tiene miedo, inclusive esta semana el señor Belisario llegó con sus dos hijos y me dice, pues quiero ver a ver si con mis dos hijos puedo calificar, porque fui con fulano de tal, fulana de tal, y me dijeron que tráete a tu hermana, a tu prima, a tu tío y a tu hermano para ver si pueden calificar. No calificaron. ¿Y qué creen? Y con nosotros,
3: ¡Sí se puede!
0: Y se pudo. ¿Por qué? Porque agarraron tres préstamos, los dos hijos, y Belisario también agarró préstamo. Los tres calificaban, pero no querían tres casas, solo querían una. Entonces, aquí Lupita y mi señora le dijeron, mira, usa nada más tu crédito, para si en el futuro tus hijas se casan, ellas ya pueden obtener su préstamo como primer comprador, el cual, el primer comprador, los intereses son muy bajos, los pagos son muy bajos, y estos son muy buenos los préstamos. Aparte, tenemos préstamos de 0% de enganche. 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A ver, Lupita, acabamos de entregar una casa con cero de enganche. ¿Cómo se llama la señora que obtuvo el préstamo?
2: Bueno, de hecho no la agarró la señora, ahí fue el hijo el que le compró la casa a la mamá, porque ahí él, muy jovencito, el muchacho de 19 años, se le dijo a la mamá, ¿sabes qué? Vamos a comprar esa casa, eran dos casas en una. Así que un caluroso saludo para Vanessa y ahí su familia que están en una casita doble, ¿verdad? Es que ¿quieres que dijera que no encontraron con cuánto? Con nada.
0: Con cero.
2: Cero. Nomás cero. Tuvieron que pagar sus inspecciones. Pero eso es todo. Pero si usted puede comprar su casa con solamente $1,000, óigame.
0: ¡Óigame! 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Porque tenemos años. Años, añísimos haciendo este tipo de trabajo, ya vamos para 30 años. Siempre les hago este tipo de comentario a la gente. ¿Por qué? Porque muchas veces, hagamos de cuenta que usted tiene, ojalá y no, pero tiene un pariente enfermo. Y hay dos doctores, ¿ok? Está enfermo del corazón. Y este doctor está jovencito, acaba de salir de la universidad, tiene toda la tecnología dentro de él. Él también opera, pero tenemos un viejito de 30 años que él ya está acostumbrado a abrir corazones, ya vio todo, ya sabe todo. Es cuestión que usted decida quién opera a su pariente, la persona que tiene 30 años o la persona que tiene apenas un año, 5 meses, 6 meses. Todo depende de usted. La experiencia siempre cuenta. ¿Por qué? Porque muchas veces hay muchas maneras de escribir un contrato favorable a usted cuando usted quiere comprar. ¿Por qué? Porque muchas ocasiones podemos negociar el precio, podemos negociar el enganche, podemos negociar los gastos de cierre, podemos negociar también las reparaciones de la propiedad. Ojo, muchas ocasiones las propiedades necesitan reparación y muchas veces no se les dice, no les dicen o no les dan opciones. ¿Y qué cree? 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
2: 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Tenemos que decirlo, ¿verdad? Hemos ayudado a muchísimas personas que han venido y dicen, ¿sabes qué? No nos pudieron ayudar, nos exigían tener 2 años de trabajo, nos exigían una puntuación que pues a veces no se puede de la noche a la mañana. La experiencia, como dice mi marido, siempre cuenta muchísimo. Y aquí tenemos dos personas con bastante experiencia, Lupita y también mi esposo. Lupita se encarga de conseguir el mejor préstamo, el mejor financiamiento de acuerdo a las necesidades que ustedes tienen. 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Esta es la que más me conviene, es más accesible a lo que yo ando buscando. 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
2: 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Y déjame le digo, aunque usted no lo crea, ahorita se está aproximando el tiempo donde muchos de sus hijos ya se van a graduar o ya se están graduando del high school, y van a empezar ellos a prepararse para irse al colegio o no sé qué es lo que vayan a hacer ellos, ¿verdad? Muchos ya están trabajando. Pero si usted tiene hijos que tienen 18 años, les podemos ayudar a que ellos puedan comprar su casa. Enséñelos, ayúdelos a que antes de que ellos se vayan a rentar, es mejor, así como di el ejemplo hace un poquito, donde hay personas que tienen hijos y los juntan. Nada menos el día de ayer vino una familia que compró una casa en Tempí, muy bonita familia, son muchos hermanos ellos. El Daniel, le mando un caluroso saludo. Daniel, cuando vinieron todos los hermanos, Daniel era el único que tenía crédito en ese momento, y Daniel dijo, ¿sabes qué, Lupita? Yo quiero comprar la casa primero. Vamos a comprar una casa para mí, prepárame, ve mi crédito, vamos a hacer todo, y después me empiezas a ayudar con los demás, con mis hermanos, para que ellos puedan calificar. Aquí estamos casi que se quieren dormir. Vienen hype, pero que se quieren dormir. No. Entonces, si usted tiene hijos, uno o dos, vengan, yo siempre les digo, venga, siéntese conmigo y los preparo, le digo qué hacer con el crédito. Hay gente que se ha preparado 2-3 años para comprar casa con sus hijos, porque hay muchos papás que no tienen su seguro social, pero los hijos sí lo tienen, y los hijos se pueden juntar uno o dos, porque a veces cuando están muy jóvenes ganan muy poco. Pero cuando se juntan entre dos hermanos, pueden calificar, vengan, los preparamos, les decimos qué hacer. Y muchas veces están listos en cuestión de 30, 60 días. Algunos me han sorprendido porque vienen y les doy tarea. Les digo, esto es lo que tienes que hacer. Y en 30 días ya están comprando su casa. ¿Pero cómo? Es que cuando vienen conmigo les doy ejemplos, les enseño. Yo cuando les digo que la burra es pinta es porque traigo los pelos en la mano, yo siempre digo eso. Y la gente llega aquí a la oficina preguntándome, venimos a buscar a Lupita que dice que trae los pelos de la burra pinta en la mano.
1: Venimos a que nos enseñe.
2: Que nos enseño. Ya les empiezo a enseñar los ejemplos de todas las personas que han comprado casa. Si usted es una de esas personas, no dejen pasar estas buenas oportunidades, porque en realidad mucha gente no sabe. Y me dice, uy, yo muchas veces he pasado aquí por fuera de la oficina y yo no sabía que eran ustedes. 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Déjame le explico. Personas que acaban de agarrar su compañía, felicidades, porque este año he tenido muchísima gente que abrió su propio negocio y les está yendo de maravilla. Si usted es una de esas personas y no ha hecho sus impuestos y no sabe qué hacer para prepararlos para que usted compre, háblenos. O a nosotros nos llamó Alma y dice, ¿sabes qué? Yo acabo de agarrar mi seguro social, mi esposo está esperando su seguro social, pero él ya tiene una compañía 2 años. ¿Qué crees? Su esposo le va a ayudar a ella para que, pagándole a su esposa, para que puedan ellos comprar casa que ya tiene seguro social. Hay muchas maneras de hacer para que les podamos ayudar. Simplemente que lo que tiene que hacer es tomarse el tiempo, perder el miedo y venir y les explicamos cómo se prepare, qué tiene que hacer usted para poder calificar. 602-489-8888. Oye, que no tengo crédito, le podemos ayudar. Que no sabemos qué hacer con los impuestos, le podemos ayudar. Y no importa que estemos en el mes de mayo, todavía usted puede hacer sus impuestos. Hay personas que hacen sus impuestos porque hay extensiones hasta el mes de octubre. Y aquí nosotros
5: le podemos ayudar.
2: ¿A qué? A que usted haga sus impuestos para que pueda comprar su casa. Un caluroso saludo para Gustavo, que encontró la casa de sus sueños con
1: para
2: dos.
1: Gaby.
2: Para dos, pero espérame, la de Gustavo tiene la casa, él desde que vino dijo, ¿sabes qué? Yo tengo un negocio de pintura y tengo muchas chachareras y yo quiero que tenga un RV gay. ¿Qué cree? No nada más pudo agarrarlo con uno, pero tiene dos entradas de RV gay y tiene mucho para poner mucha chacharera. Así que si usted quiere comprar una casa, un rancho, aquí estoy viendo todas las casas que trae Nico ahorita, que va a anunciar. Mucho, le voy a decir mucho ojo, ¿no? ¿Verdad? Mucho oído, porque luego nos hablan y nos preguntan por casas que no sabemos. Pero si usted nos dice qué es lo que escuchó de Nico, Nico les puede ayudar mañana, que es lunes, ¿verdad? Para que usted no se pierda esa oportunidad de comprar.
0: 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A ver, señora, ya, agarre el papel. Ahí va, lista. Ahí va. Esta primer casa que les voy a dar está en la 5838 West Turning, en la 59 Avenida y la Camelback. Esta tiene 5 habitaciones, 3 baños, 2 cocinas, 2 salas, está en esquina, tiene para meter carros por atrás y por delante, totalmente remodelada. Pero lo más hermoso que cree, que el dueño le da enganche, el dueño le da gastos, el dueño le da 2 meses gratis sin pagar. Escuche bien, 5838 West Turney. Son 2 casas en una. Y el dueño le da tocho morocho. Gastos de cierre y enganche. Ahí le va la siguiente casa, donde el dueño también les va a dar todo. Enganche, gastos, cierre completamente. Esta propiedad está en la 51 Avenida y la Indian School. El domicilio correcto de las dos casas en una es 4107 Norte 49 Drive. También son 5 habitaciones, 3 baños, 2 cocinas, 2 salas y esa esquina también. Y el dueño le da todo, gastos de cierre, enganche, 2 meses, pero ahí le va otra. Esta casa está en proceso de reparación. ¿Y qué cree? Son 4 baños, 6 cuartos, 2 cocinas, 40 Avenida y la Tomás. Y aquí en esta casa también, que está totalmente remodelada, ya casi la terminan en esta semana o la siguiente, usted la puede apartar. El dueño le da todo, enganche, gastos y 2 meses gratis. ¿Qué es lo que tiene que hacer? 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
2: 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Díganos qué es lo que usted anda buscando, si es primer comprador, ya tiene varias propiedades, quiere unificar las propiedades en un solo préstamo, quiere sacarle dinerito, porque sabe que dice, pues yo creo que ya me merezco un carrito nuevo, ¿verdad? Muchos que dicen, no, pues ya, ahora sí, me quiero ir de vacaciones, ya trabajé bastantito. Entonces los invitamos que si ya tienen esas casas medias pagadas o pagadas por completo, le podemos ayudar. En las propiedades que está diciendo mi marido, si usted tiene una casa ya pagada, le podemos ayudar. Así es que usted no se quede con la pregunta, si puedan, si podrán o no podrán, porque saben que aquí es la casa del
5: ¡Sí se puede!
1: 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Ay, casi me da una cachetada, Lupita, Lupita.
5: Casi me revientan el oído.
1: Casi me araña, cálmate, Lupita. 602-489-8888. Ya están marcando y están colgando. Mire, a todas esas personas que van en camino a sus trabajos y no pueden usar el teléfono, les invito a que nos manden un texto y nos digan, márqueme después de tales horas para poderles regresar la llamada y no se estarlos molestando, ¿verdad? Porque a veces le marcamos una y otra vez y pues ustedes están ocupados. Para no mortificarlos de que, ay, me están llamando, mándenos un texto y díganos, ahorita no me marques, márcame después de tal hora y les vamos a regresar la llamada. Mari se va a encargar de hacerle las citas a Lupita para cualquier pregunta de préstamo, Lupita, la mera mera. Si usted quiere vender o su casa, aquí mi marido es el mero mero. 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
2: 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Oye, luego nos dicen, ¿por qué dicen los números tan rápido, verdad? 602-489-8888. Y déjame le recuerdo, le vamos a dar una repetición de todo para si usted apenas acaba de conectar. Y dice, ay, es que repite. No repetimos. Le decimos porque luego hay personas que dicen, es que no les alcancé a escuchar porque lo dijeron muy rápido. Pero déjame le recuerdo, si usted tiene hijos que van a cumplir 18 años o que ya tienen los 18 años y los quiere preparar para que compren casa, tráigalos. Les decimos cómo tienen que hacer ellos para que puedan ellos calificar. Un caluroso saludo para Ofelia, que ella trajo aquí a su nieto, a Ángel, para que comprara su casa. Y ahorita ellos ya van a refinanciar para poder bajarle el pago más, para que esté más barato. Así que si usted es una de esas personas, aquí Nico se andaba cayendo a la silla, ¿eh? Si usted es una persona que dice, no tengo crédito y no sé qué hacer, le podemos ayudar. Si usted es una persona que apenas acaba de agarrar su permiso de trabajo, le podemos ayudar. Y si usted, déjeme, es que aquí tenemos que decir, si usted acaba de agarrar su permiso de trabajo,
6: ¡felicidades!
2: ¡Felicidades! Sí, felicidades, y le podemos ayudar. ¿Por qué? Porque realmente podemos ayudarle a que usted, sí, usted logre ese sueño de comprar su casa, pero apenas me acaba de llegar, lo desempaqué el día de ayer y todavía ni siquiera saco mi ID, ¿qué cree? Cuando vienen aquí les decimos todo lo que tienen que usted hacer, preparándose legalmente a hacer todas las cosas bien hechecitas. Porque luego dicen, pues es que se me hace raro, en todas partes piden, no. Como dijo Lucy, la experiencia habla, ¿verdad? Así que, ¿cómo dicen? Que más sabe el viejo que por
1: diablo.
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0: 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La primera casa que les voy a mandar en este momento es 3 habitaciones, un baño, 11 Avenida y la Lower Buckeye. ¿Por cuánto cree? 149,900. Sí, está escuchando bien. Es casa, no es una traila. 149,900. 11 Avenida y la Lower Buckeye. La siguiente casa está baratísima también. Cuesta $174,000. Está por la 27 Avenida y la Durango. 3 habitaciones, un baño con un terreno de más de 7,000 pies. ¿Cuánto? $174,000. ¡Surprise! Tenemos en Surprise una propiedad. ¡Surprise! Pues sí, Surprise por los precios. 3 habitaciones, un baño. Esta está por la Factory en Surprise y cuesta $185,000. ¿Está escuchando bien? Ya le corto porque hay que irnos a comer, ¿qué? a la salsita, a los taquitos, ¿en dónde? 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Ah, perdón, no. 1441, Tomás, estamos aquí. 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
1: Y acuérdense que como todo lo bueno se termina, nos vamos a despedir este domingo, pero amenazamos con regresar el próximo domingo.
0: A comer menudo.
1: Y ahorita vamos a ir a comer algo porque ya no estamos
0: bien. O a la cocina, 16 calle también.
1: Ahí con Víctor. Así que nos despedimos por el día de hoy. ¡Ven!

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0: Familia de la Tricolor, ¿cómo están? Buenos días, los saluda Juan Olivas en esta mañana. Feliz domingo para cada uno de ustedes, ya es muy temprano en la mañana. Sí, hombre, estamos empezando 7:30 de la mañana, imagínate nada más. A toda la gente que anda levantada y despierta, como nosotros, le enviamos un saludo. Y aquellos que a través del programa se nos vayan también agregando, pues serán bienvenidos, bienvenidas. Hoy vamos a hablar acerca del mercado hipotecario, porque ya sé que hay muchos rumores, muchos comentarios a través de las redes sociales, muchas opiniones, pero hoy vamos a hablar con personas expertas y está con nosotros aquí en cabina Bárbara Guevara. Ella es una especialista en préstamos del equipo de David Almaraz y yo siempre he creído que cuando tú quieres saber sobre un tema en específico, vayas con aquellas personas que son expertos en el tema y te alejes de las opiniones de X, Y y Z. Y te enfoques en escuchar a quienes saben del tema. Así que Bárbara sabe mucho del tema y le vamos a decir buenos días y bienvenida a La Tricolor. Bárbara, ¿cómo está?
1: Buenos días, Juan. Aquí, pues, encantada nuevamente de estar con usted en esta mañana. Ya sabes, siempre emocionada de traer información para nuestros clientes, para que sepan cómo se encuentra el mercado de bienes raíces y si sí es un buen momento para ellos, o para aquellos que han estado dudando por un ratito si es el momento de comprar o no comprar casas.
0: Bueno, les quiero decir que Bárbara es prestamista y es cubana de Cuba, ¿verdad?
1: Cubana de Cuba, de Camagüey. Es cubana de Camagüey, Cuba.
0: Es grande Camagüey.
1: Es una de las provincias más grandes
0: de Cuba. Sí, después de La Habana sigue Camagüey, algo así.
1: Sí, estamos en el medio del país y sí, es una de las más grandes que hay.
0: ¿Y qué tan lejos le queda la playa de Camagüey?
1: Pues tenemos playa, ya ve que como es una isla, por donde quiera nos queda playa. Yo creo que quedaba como unos, ya me está poniendo en dudas, pero creo que como unas 3-4 horas quedaba la playa de Santa Lucía, que es muy bonita playa.
0: Ah, eso, bien que se acuerda, ¿eh? ¿Qué recuerdos tiene de Cuba, Bárbara?
1: Ay, pues lo que más me gustaba, pues ya sabe, el jugar es que crecí allá de niña, el poder estar en las calles corriendo, conocer todos los vecinos, los amiguitos del barrio. La verdad son memorias muy bonitas de cuando yo crecí, ¿verdad? Allá, las frutas que uno come ahora mismo en el verano, todas las frutas. Ay, qué rico, la guayaba, el mango, el mamoncillo, todas esas cosas que, ay, para mí es lo mejor, las frutas frescas, tal cual.
0: Bueno, Bárbara, y ahora usted llegó a los Estados Unidos, inmigrante como muchos de nosotros que estamos a esta hora escuchando la radio, y en el proceso de estar acá, en algún punto decidió hacerse prestamista. ¿Qué la llevó a hacerse prestamista?
1: Fíjese, Juan, pues fue, me tomó tiempo decidirme, ¿verdad? Porque tenía un trabajo completamente diferente. Y luego tenía una conexión, alguien que trabajaba para un banco grande, y me dijo, hey, ¿sabes qué? Este es un trabajo que es para ti, porque te encanta estar ayudando a las personas, te encanta ayudar, sobre todo en español, y trabajas aquí con la comunidad latina, te va a gustar mucho esto. Y la verdad, lo pensé un poquito, pero cuando di el salto supe, sí, aquí es donde es. Porque ya sabe que todos venimos acá con ese sueño, ¿verdad? El sueño americano de establecernos, de tener nuestra propia casa. Y a veces a mí me pasó en un momento donde no tenía conocimiento y se me hizo que va, esto es muy, muy difícil, es algo imposible. Así lo llegué a ver en su momento, ¿verdad? Una vez que ya me eduqué un poquito más del tema, pues entonces dije, ay, no es tan difícil como parecía. Simplemente necesitas a la persona correcta a tu lado para que te lleve y te ayude a lograr ese sueño. Entonces, una vez que lo vi de esa manera, dije, pues aquí es. Y comencé en un banco grande ayudando a muchas familias. Trabajaba en todo Estados Unidos. Y luego, con el cambio, me vine aquí al equipo de David Almaraz. Y todavía puedo ayudar muchas, muchas más personas, Juan, porque los bancos a veces tienen muchos, como muchas reglas, ¿verdad? Que prohíben que se puedan ayudar cierto tipo de clientes. Entonces, acá, el que podemos ayudar a clientes con créditos un poco bajo, el hecho de que tenemos asistencia de enganche también para las personas que no tienen ahorro, que podemos decirle a los clientes, hey, esto es cómo vamos a hacer para arreglar tu crédito, o esto es lo que vamos a ocupar de tu trabajo. Muchos más detalles podemos ayudar, ofrecer y ayudar a esas personas que no han tenido la educación correcta o que no se han contactado, pues, con el equipo correcto, con el equipo de David Almaraz, ¿verdad?
0: 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Bárbara, en este momento, como está el mercado y como están los intereses, ¿qué personas son las que pueden comprar una casa?
1: Muy buena pregunta, Juan. ¿Qué personas pueden comprar? Pues casi todas las personas pueden comprar. Vamos a las personas que tienen ITIN, le podemos ayudar. Las personas que tienen permiso de trabajo, le podemos ayudar. Los residentes, los ciudadanos, todas esas personas que están interesadas, nosotros le podemos ayudar a comprar su casa. Es una pregunta buena, ¿por qué? Porque mucha gente que tiene permiso de trabajo han estado dudando si califican para la compra de una casa por una regla que pasó el año pasado. Sin embargo, sí, si usted tiene permiso de trabajo, usted todavía califica para la compra de una casa.
0: 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Y le voy a hacer esta pregunta a Bárbara que le hago a muchas personas. Son dos preguntas. Primero voy a empezar por la pregunta 1 y luego la pregunta 2. La pregunta 1 es, a ver, ustedes dicen que este es un buen momento para comprar. ¿Por qué es un buen momento para comprar?
1: Pues fíjese, Juan, a pesar de que los intereses no están súper bajos, ¿verdad? Como en el 2021, algo que fue como extremo lo que vimos en ese entonces. Hoy día el mercado es un buen mercado. ¿Por qué? Porque hay mucha oportunidad de

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1: De escuela cada año porque nos están subiendo la renta. So, son varios los beneficios, Juan, al comprar casa. Y con este mercado donde las casas hay montones allá afuera, los vendedores ya están hasta bajando los precios. He visto casa que han bajado $20,000, $25,000. ¿Por qué? Porque tienen más de 3 meses en ese mercado. Ahí es donde llegamos nosotros y decimos, esta es mi oportunidad. La oportunidad de negociar, la oportunidad de conseguir un precio de casa mucho más bajo.
2: 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Ahora, ¿cuáles son los requisitos para calificar? Porque siempre que uno va a pedir un préstamo, pues te van a pedir que cumpla ciertos requisitos, no sé, ingresos, ahorros, crédito, no sé. ¿Cuáles son los requisitos?
1: Correcto. Pues el ingreso es el más importante, ¿verdad? Porque tenemos que demostrar que tenemos con qué pagar esa deuda, donde quiera que vayamos y cualquier préstamo que vayamos a pedir. So, vamos a mirar ingreso, Juan, vamos a mirar el crédito. El crédito mínimo para la compra de una casa es un crédito de 580. Si el cliente no tiene el crédito en ese puntaje, nosotros le podemos indicar qué hacer para que mejore su puntaje de crédito hasta el momento que podamos ayudarle. Vamos a mirar historial de trabajo. Usualmente vemos 2 años de historial de trabajo. No quiere decir que tiene que ser el mismo trabajo. Usted pudo haber hecho cambios de trabajo por mejoría para que le paguen más y aún así usted puede calificar para la compra de la casa. Y también vamos a ver ahorros, ¿verdad? Los ahorros para el enganche de la casa. Otra cosa que las personas piensan, oh, es que necesito 20%, $20,000, $30,000. No necesariamente. Si usted es comprador por primera vez, el mínimo que requiere para comprar una casa es 3% del valor de la casa. Y si aún así usted no tiene ese 3%, usted puede aplicar para una asistencia de enganche. Contamos con más de 6 programas, 7 programas de asistencia de enganche, Juan, que nos permiten ayudar a todas esas personas usando préstamos de FHA para residentes, para ciudadanos y usando préstamos convencionales para permisos de trabajo y para otro tipo de oportunidad.
2: 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Ahora, Bárbara, ¿cuánto tiempo toma que usted le pueda decir a alguien para cuánto califica?
1: Pues fíjese, la consulta puede tomar unos 20 minutos a través del teléfono, Juan. Muchas personas prefieren venir aquí directo a la oficina para tener esa comunicación frente a frente, explicarle un poquito más a detalles, ¿verdad? Todo. Y ahí pues podemos tardar entre 45 minutos. Yo diría que el máximo tomen 1 hora, ¿verdad? Como espacio de esa cita. Todo depende de los clientes. He tenido clientes donde no han podido venir a la oficina directamente porque están un poco retirados y prefieren hacer todo el proceso a través del teléfono y también lo hacemos muy bien. So, no necesariamente tienen que venir. Yo prefiero que vengan a la oficina porque así nos conocemos, así vemos cómo trabajamos y yo le puedo explicar. Y usted sabe que tenemos aquí las pantallas, las computadoras y le puedo explicar exactamente cómo funciona el proceso de préstamo para que no se vayan con ningún tipo de dudas y no digan, ah, es que no me dijeron, no me avisaron. Entonces, todo depende de cada cliente, pues, como quiera proceder.
2: Mire, Bárbara, en mi estado de WhatsApp, yo puse una conversación que tuve con uno de los prestamistas del equipo de David Almaraz, donde le preguntaba a él que cuál crees que es la razón por la que las personas que les nace o les late o sienten como que sí me gustaría ser dueño, pero no hacen la llamada, qué es lo que los detiene, ¿no? Y pues una de las cosas es que la gente piensa que no gana lo suficiente o que no tiene el crédito adecuado, ¿va? Pero cuando hacen la llamada se llevan la sorpresa y le quiero comentar esto porque aquí tengo, bueno, en mi estado, alguien me hizo reply a mi estado de WhatsApp, que es una persona que ya tenemos bajo contrato, y me dice esto, me dice, gracias a Dios por el día que me decidí a hablarle, porque honestamente nosotros estábamos en ese grupo de personas que creíamos que no podemos ser dueños de

0: casa. Y gracias a usted que inmediatamente me hizo la pregunta, ¿y por qué no compran en lugar de rentar? Desde ahí me hizo comenzar a ver que nuestro sueño podía hacerse realidad y así fue. Dios le bendiga a todos los que trabajan juntamente con usted porque nos ayudaron a realizar el tan anhelado sueño americano. Gracias por su paciencia, gracias por responder a todas nuestras dudas, gracias por guiarnos en todo este proceso y buscar lo mejor para nuestra familia. Estos comentarios nos comprometen muchísimo, Bárbara, y nos comprueban una vez más que lo único que detiene o lo único que separa a una persona quizás de ser dueños de casa o seguir rentando es la llamada por teléfono.
1: Así es, Juan. Muchas personas tienen ese miedo porque escucharon del amigo, del pariente, de otra persona que quizás tuvo una mala experiencia, ¿verdad? Y le dijeron, oh, no, ni se te ocurra porque eso es un cuento, o porque no vas a poder, porque si tu crédito no está en 700, todo depende de con qué prestamista van, de qué banco utilizan, de qué tanta la persona, o en mi caso, yo como prestamista, quiera ayudarlos y le dé la información que necesitan, porque hay muchas personas que solamente hacen el trabajo básico, ok, corremos el crédito, no está en el puntaje necesario o el ingreso no es suficiente para una casa de 400 y pues lo dejo ir. Y nosotros no, nosotros vamos a, si el crédito no está ahí, le vamos a ayudar para lograr ese crédito. Si el ingreso no es suficiente, vamos a buscar qué ideas, vamos a pensar un poquito más allá para ver cómo podemos ayudarle. Y si la casa no puede ser de 400 por ahora, pues vamos a comenzar con una casa más chica, ¿verdad? Siempre ese comienzo es el primer paso para en un futuro también comprar una casa a lo mejor un poquito más grande. 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
0: Por ejemplo, mire, aquí tenemos el caso de la señora Elba Morales, con quien usted se vio el día de ayer, que la citó en la oficina y se vieron en la oficina. Cuando ella nos hizo la primera llamada, nos hizo pensando, porque ya le habían dicho que no calificaba porque solo gana $20 la hora, y dijo, pues, alguien le dijo que con ese ingreso no calificaba. Pero nosotros no nos gusta dar malas noticias. De hecho, vamos a abstenernos de darles malas noticias y siempre vamos a buscar un cómo. Mucha gente no se enfoca en buscar un cómo, y tal es el caso con ella. Hablamos acerca de, a lo mejor, una casa de 2 recámaras, un baño que pudiera estar accesible para alguien que gana ese ingreso, o bien incluso un townhouse, un condominio, esté accesible para alguien que tiene este ingreso. Pero no vamos a decirle que no a las personas, porque qué cruel se me hace que, ya que las personas rompieron esa barrera de intimidación que muchas veces les impide hacer la llamada, e hicieron la llamada, y que alguien brutalmente los decepcione. No me parece justo, no me parece correcto, no me parece ético.
1: Es así, Juan. Lo que pasa es que a veces, vamos a decir que fue el caso de, no sé, su cliente X, ¿verdad? Donde el ingreso de esta persona sola no calificaba. Pero hay personas que no saben que puede usar, a lo mejor recibe un seguro social su mamá y podemos agregar a su mamá. A lo mejor usted recibe manutención por sus hijos y podemos usar esa manutención de hijos. O a lo mejor usted tiene una prima que de vez en cuando pasa más tiempo con usted que en su propia casa, y su prima le puede ayudar a comprar la casa. So, hay varias maneras de también incrementar ese ingreso. O como dije anteriormente, vamos a decir que ahora mismo no es el momento de comprarnos la casa de 400,000, pero podemos comenzar con una más chica. Esa casa va a evaluar en unos años un poco más, se vende o se renta y nos movemos a la casa de nuestros sueños. Simplemente es dar el paso. Simplemente es dar la llamada, porque lo más importante es dar la llamada. 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Aquí estoy yo, su amiga Bárbara Guevara, nuevamente para asistirle, para ayudarle y para darle toda la información que usted esté buscando.
0: 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Y le voy a platicar otro caso, Bárbara. Esta persona me habló para decirme, oiga, ¿Ustedes también tienen préstamos para trailers en lotes donde hay más trailers? Le dije, claro que le podemos ayudar con eso. Me dice, me interesa tal trailer. Me dio el número de la trailer, fui al lote donde estaba la trailer, obtuve la información y antes de meterla a un préstamo por la trailer, le hice números y le dije, mire, no olvide que en estas trailers usted tiene que pagar por el espacio y pagará por siempre por el espacio. Mientras viva aquí, tendrá que pagar por el espacio. Si sumamos lo que le va a quedar de pago, porque ella decía, es que quiero una trailer porque es más barato. Uh-huh. Bueno, pues sí, sí es más barato una trailer de 140, 150, 130, 160 que una casa de 300, ¿verdad?
1: Correcto.
0: Pero si sumamos lo que la persona va a pagar por el espacio junto con lo que va a pagar por la trailer, más o menos le llega a $2,000. Entonces le digo, ¿cuánto paga de renta donde está? Me dice, pues $2,000. ¿Cuándo se tiene que salir? A finales de julio. Estamos muy a tiempo para que compre. Me dice, pero no tengo para comprar. Bueno, a ver, ¿pero tiene para comprar la traila? Sí. ¿Y no tiene para comprar una casa? No tiene la información correcta. Déjeme ver. Nos sentamos, platicamos, hicimos números y se dio cuenta que iba a tener que pagar como $2,000 por el espacio y por la traila cuando quizás con eso podía comprar una casa similar a la casa donde vivía. Y ya se sentó con los prestamistas del equipo y ya la tenemos calificada y ya le andamos buscando su casa, ¿va? Todo es cuestión de platicar con nosotros.
1: Así es, Juan. Y muchas veces es pues porque tenemos mala información, es todo. Simplemente nos dejamos llevar por lo que dijo fulanito y menganito en vez de consultar con las personas que sí saben del tema, ¿verdad? Porque fulanito y menganito no son prestamistas, no tienen conocimientos de las reglas que tenemos que seguir, no saben cómo funciona todo. Sin embargo, cuando usted se sienta con nosotros, que estamos educados, que estamos preparados, que hemos tenido cursos, ¿verdad?, para hacer este trabajo, nosotros le vamos a dejar saber esas opciones que hay disponible para usted. Entonces, eso que usted me menciona me recuerda también mucho a nuestro cliente Pedro, que ellos tenían una casa móvil también y pagan como $1,000 de lote y estaban hartos porque encima le molestaban mucho los que manejaban ese lote.
0: Hubo una nueva compañía que compró el lote y les estaba haciendo la vida imposible.
1: Y pues ellos dijeron, bueno, pues es que para estar gastando todo este dinero aquí, mejor ya vamos a cambiarnos. Vendieron su trailer y pues le pudimos conseguir algo muy, muy bonito para ellos.
0: Excelente. 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Y vamos a aprovechar el tiempo para hacer llegar este mensaje directamente a aquellas personas que son dueños de trailer en un lote, que les gustaría ser dueños de casa, o quizás no les gustaría porque no tienen la información, porque no saben, pero yo creo que una vez que se sienten y platiquen con Bárbara, se darán cuenta de lo fácil y sencillo que es esto. Así que mire, vamos haciendo esto. ¿Qué le parece? Usted nos llama, ponemos de venta su trailer. Con el dinero de la venta de la trailer, usted da el down payment para una casa y le sobra dinero y se compra un carro. ¡Ay, ay, ay! ¡Qué obole! Y ahora va a tener casa y carro.
1: Pero eso sí, Juan, que compren el carro después de la casa, por favor.
0: Sí, y por lo mismo que están pagando, porque por el pago de la trailer y el pago del lote, quizás le alcance para comprar la casa y el carro. 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
0: Siempre que viene Bárbara al programa de la radio, el tema fluye muy bien, avanza muy rápido. Bárbara es muy buena para explicar, pero sobre todo tiene un corazón de servicio que se aboca con todo para ayudar a nuestra comunidad. Se lo toma en serio porque, Bárbara, usted siendo madre soltera pudo comprar su casa antes de ser prestamista y sabe lo que significa, sabe lo que se siente alcanzar el gran sueño, pero también sabe lo que significa recorrer ese proceso.
1: Es correcto, Juan. Sí, la verdad, para mí, cuando hice la compra de mi casa fue algo fabuloso, ¿verdad? Porque yo en lo que más estaba enfocada era, primeramente, pues obvio, cada año me incrementaba más mi renta, ¿verdad? Entonces tenía que buscar lugares un poco más baratos donde yo pudiera, pues me sintiera cómoda con el pago. Y tenía que estar cambiando mis niñas de escuela. Entonces, para mí era muy difícil que crecieran. Ay, es que ya la amiguita del año pasado, pues no va a ser la amiguita de este año, ¿verdad? Y entonces, como que me enfoqué mucho, ok, esto es lo que quiero ahora. Una zona de escuela que esté bien, donde mis hijas no se tengan que cambiar cada año y puedan seguir con esos amigos hasta que terminen
0: la universidad.
1: No tanto así, pero bueno, la high school por lo menos. Entonces, sí, y encima era como, ok, ya no quiero que este año me digan los de la renta, te subimos $300-400 más por el mismo apartamento. Me tocó uno, el otro día estaba hablando con unos clientes, me tocaron unos apartamentos, Juan, donde había mucha cucaracha. Y le juro, yo iba a la oficina y les decía, es que tengo cucarachas, mátenla. Y iban y fumigaban según ellos, hacían toda la fumigación. Y yo creo que era vitamina lo que le ponían, porque al otro día salían más cantidad y más cantidad. Y yo decía, estoy harta de esto, de verdad. Porque usted está pagando por una renta cara. Supuestamente incluyen servicios de esto, de aquello, de limpieza afuera de sus apartamentos. A veces ni limpian los apartamentos, a veces las basuras están todas botadas ahí porque no cabe más nada. Y usted dice, bueno, pero este dinero que estoy pagando, ¿de qué sirve? Nada más lo están embolsillando ellos. Pues mejor lo pago en mi casa, me lo embolsillo yo como aquel que dice, porque en un futuro tengo ahí mi plusvalía. No me va a estar cambiando cada año, ¿verdad? Va a ser mi mismo pago hasta que yo termine de pagar mi casa. Mis hijas no se van a mover de escuela. Y si hay cucaracha, pues yo las mato porque yo las mato. Y la verdad, creo que varias personas pasamos por eso. Cuando uno renta, ya sea a una persona o a unos apartamentos, estar pendiente de qué tanto esa persona le quiera ayudar, qué tanto se preocupe de la casa, de mantenerla, si usted necesita algo de los apartamentos. También en este caso eran pues las cucarachitas estas que salían como a Juan, le juro, eran a montones. Y yo decía, ¿de dónde salen? Yo ponía más y más, compraba sprays para matarla y eran imposibles.
0: Sí. Hay apartamentos de 14 cucarachas por metro cuadrado, ¿no?
1: Sí, algo así, era una cosa que decía. Entonces, los vecinos de al lado, los vecinos de abajo, no tenían la misma limpieza que uno. Y pues de ahí yo creo que venía todo. Entonces uno dice, ay, ¿hasta cuándo voy a estar lidiando con eso? Y pues ahí tomé mi decisión de decir, ¿sabes qué? Hasta aquí llegué y pues fue la mejor decisión.
0: Le voy a contar el chiste de la persona que vivía en el primer piso y tenía un vecino en el segundo piso que todas las noches se quitaba los zapatos y los dejaba caer muy fuerte al piso y hacía ruido, ¿eh? Luego le voy a contar ese chiste.
1: Ok. Ahí voy a estar esperando yo.
0: 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Y quiero aprovechar estos minutos antes de finalizar esta primera parte del programa para agradecerles a cada uno de ustedes que nos han estado acompañando ya por 7 años, familia. Hemos estado al aire con el programa del equipo de David Almaraz ya por 7 años. En estos 7 años muchas cosas han pasado, muchas personas han alcanzado su gran sueño de ser dueños de casa, por supuesto, y sobre todo gracias a cada uno de ustedes porque hemos crecido tanto como equipo hasta convertirnos en el equipo hispano de prestamistas más grande de todo el estado. Somos el equipo que más familias ayuda cada mes a alcanzar el sueño de ser dueños de casa. Gracias a cada uno de ustedes que han confiado en nosotros, que nos han llamado y que han creído que nosotros podemos ayudarles. 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Ya regresamos con el chiste del vecino de abajo y el vecino de arriba.

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5: Amigos, estamos de regreso en este programa especial del equipo de David Almaraz, hablando acerca del mercado de las casas. ¿Cómo están las cosas con las casas? ¿Cómo están las casas y cómo están las cosas, verdad? Ok, bueno. ¿Quién puede calificar para comprar una casa? Esta es una pregunta que muchas veces la gente se hace y se repite una y otra vez. 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Y Bárbara, mucha gente no se ha dado cuenta de que pueden vivir en una casa similar a la casa que están pagando de renta hoy, con un pago similar a lo que están pagando de renta hoy, siendo casa propia. Mucha gente no se ha dado cuenta de eso, quizás esa sea una de las razones por las que no hacen la llamada, pero ¿qué les decimos a estas personas? ¿Sí es posible?
6: Sí es posible, Juan. Hola, hola. Feliz de estar de regreso acá en esta otra media hora, ¿verdad? Sí, Juan, es muy posible. Justo a muchos de los clientes cuando llegan a la oficina, eso es lo que dicen. Dicen, mira, es que yo tengo un pago ahora de, no sé, 2,200, me gustaría más o menos estar cerca en ese pago, y pues tratamos de más o menos acomodar, ¿verdad?, el precio de casa para que tengan un pago similar y no se sientan muy salido de confort, por decir así. ¿Qué pasa? También a veces las personas no tienen como el conocimiento de que pues si queremos, obvio, una casa, no es tampoco como un carro, ¿verdad, Juan? Que cuando uno vamos al dealer y quiere un carro de 70,000, vienen 3 veces, 4 veces a quiere el pago de 600, pago de 700. No, esto va basado en números, va basado en lo que gana la persona. Entonces, también muchas veces si el cliente puede calificar para un pago más, nosotros le vamos a decir, ok, so su ingreso le permite pagar cierto pago al mes. Eso no significa que la persona se tiene que quedar, pero a veces la persona no entiende y piensan que le están dando un pago más alto y que luego no van a poder hacerlo. Vamos todo basado en números, en estadísticas y en guías, ¿verdad? Entonces, si nosotros le decimos su pago, usted califica para hasta un pago de 3,500, fine, no quiere decir que lo tenga que hacer, pero usted sabe que para eso califica, que eso es lo que le presta el banco y que necesariamente nos estamos pasando como en números, nos estamos basando en reglas, no quiere decir que le estamos dando una casa para que al otro día no la pueda pagar. Muchas personas como que tienen ahí como esa poquita mala información, ¿no? Entonces, como hemos dicho, lo más importante, Juan, es comunicarse con las personas correctas, pedir la información correcta, ¿verdad? Dar todos los datos posible. Y cuando estamos haciendo este proceso, pues tratar de ser serios, de hacer las preguntas, de seguir los consejos que le está dando el prestamista para que no haya ningún error durante el proceso y usted pueda lograr tener las llaves de esa casa. 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
5: Algo también que es importante que las personas puedan captar de este programa es que cuando tú estás rentando, lo más lógico es que tu renta te va subiendo con el tiempo. Es, me imagino, que alguien que sabe que hace 5 años pagaba cierta cantidad por una renta, hoy pagan más que eso, por supuesto, ¿no? Su renta ha ido subiendo, junto con que ha ido subiendo todo, porque subió la gasolina y suben las cosas alrededor. Sin embargo, cuando las personas son dueños de casa, Bárbara, su pago no sube como sube la renta, es decir, se mantiene fijo por todo el tiempo de la vida del préstamo.
6: Es correcto, Juan, sí, porque obvio el mercado de renta se va a basar en cómo está la situación afuera. O sea, si todo el mundo está subiendo la renta, pues yo también voy a subir mi renta, ¿verdad? Y así es como funciona. Sin embargo, cuando usted compra una casa por cierto valor, vamos a decir, hoy compré la casa en 320 mil, ¿verdad? Y en 2 años mi casa se evalúa a 350. Eso no importa, eso me beneficia porque tengo plusvalía, pero no me daña mi pago mensual, porque el pago mensual no va a ser basado en el nuevo valor de la casa, sino por el cual yo compré la casa en el pasado. Y siempre y cuando tenemos un interés fijo, ese pago de su principal interés va a ser fijo por el resto del préstamo. Incluso, Juan, ese pago podría bajarles en caso de que en un futuro los intereses se llegaran a bajar, nosotros podríamos refinanciarle y ayudarle a conseguir un precio más bajo de mensualidad.
5: 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Bárbara, acabamos de pasar la época de las graduaciones, muchos jóvenes que se graduaron de high school, de colegio, de universidad, e inmediatamente que empiezan a trabajar, me imagino que ellos tendrán el sueño de querer comprar ya sea para ellos o para sus padres. ¿Qué tanto tiempo tienen que esperar?
6: Pues fíjese, Juan, una vez que entramos en este empleo nuevo, que tenemos 40 horas fijas, con dos paystub o talones de cheque mostrando ese nuevo ingreso y esas 40 horas, podríamos hacerle una precalificación para la compra de su casa. Y el historial de trabajo que vamos a utilizar va a ser el historial de estudio que ha tenido este
5: estudiante. Digamos que a las 2 o 3 semanas, es decir, inmediatamente, entonces podríamos empezar de una vez el proceso para poder estar listos.
6: Es correcto, Juan. Solo tenemos que aclarar, ¿verdad?, que ya la persona también debe tener el crédito, o de lo contrario, pues tendríamos que ayudarle con el crédito, y pues a veces eso sí va a tomar un poquito más de tiempo, ¿verdad? Pero una vez que tenemos 2 talones de cheque, 40 horas fijas en nuestro nuevo trabajo, podemos comenzar la precalificación.
5: 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Aquí tenemos algunas propiedades, Bárbara, de las que me gustaría compartir con usted, ya que me parece que es importante que las personas puedan darse cuenta cómo andan los precios de las casas. Y tenemos esta propiedad que está por la 83 Avenida y la Camelback, por ahí, por esa área vivo yo, justo ahí donde está el gimnasio, ¿verdad?, donde yo voy, 4461 Norte 84 Avenida, 3 recámaras, 2 baños, aproximadamente 1,000 pies de casa, construida en el año 87. Esta propiedad está en venta para préstamo convencional en $280,000. Sí, amigos, una casa de 3 recámaras, 2 baños por $280,000 en una zona muy buena, 83 Avenida de la Calvac, cerca a donde está el estadio, cerca a donde se está construyendo el resort, etcétera, donde se van a estar haciendo muchas cosas, una pista de carreras. Todas las propiedades ahí con el tiempo irán subiendo más rápido que en otros lados. Así que esta casa puede ser suya, $280,000 préstamo convencional. Bárbara, ¿quién califica para esta casa y cuánto nos pudiera quedar el pago mensual por esta propiedad?
6: Ok, Juan, so déjeme calculo rapidito. Estamos hablando de un precio más o menos por esta casa de $1,790 al mes.
5: ¿En serio? ¿Alguien puede comprar esta casa con un pago mensual de $1,790?
6: Así es, Juan. Ese es el precio estimado para
5: las rentas casa. En esa área son más altas. La gente está pagando más que eso por rentar casas en esa área.
6: Pues es que las rentas, Juan, en todo Phoenix creo que están mucho, mucho más altas, por 3/4, donde quiera que mire.
5: 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Tenemos otra más, Bárbara. Esta está para préstamo FHA. Mire, esta está en 295. Esta es recámaras, dos baños, 1500 pies de casa. Un lote también más o menos buenero. 4766 West Palmaire Avenue. 51 Avenida de la Glendale, aproximadamente tres recámaras, dos baños, no asociación. Está para préstamo FHA por $295,000.
6: Pues esta casa puede ser suya, que nos está escuchando, por un pago mensual de aproximadamente $1,840.
5: ¿En serio?
6: Así es, Juan. Y es, pues como dice, mucho más barato. Mi hermano paga por una renta de dos recámaras, un apartamento, $1,850.
5: Ahora, digamos que nos están escuchando personas hoy en día que les agradan los números, pero no tienen dinero para el down payment. Entonces dicen, ah, caray, pues me gustaría aprovechar la oportunidad, pero no tengo los ahorros, ¿cómo le hago?
6: Pues eso no es ningún problema. Si usted es una de esas personas que dice, ay, no puedo porque no tengo ahorro, no se preocupe, llámeme también, porque tenemos asistencia de enganche para ayudarle con ese down payment que ocupa para la compra de su casa. Más de 6 programas tenemos disponibles, Juan, que nos ayudan a personas a comprar su casa, préstamos FHA y préstamos convencionales también.
5: Otra más, mire, 9021 West Mulberry Drive, 91 Avenida y la Tomás. Esta casa es construida también en el año 84, tres recámaras, dos baños, casi 6,000 pies de lote. $309,000 esta propiedad para préstamo FHA. También, ¿cómo nos quedaría el pago por esta casa?
6: Pues, Bárbara, ahí estamos hablando de un pago mensual, Juan, de $1,930 aproximadamente.
5: O sea que, Bárbara, hay muchas propiedades con pagos mensuales debajo de los 2,000.
6: Así es, Juan. Hay muchas, muchas oportunidades para todas aquellas personas que han estado pensando y pensando y pensando. 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
5: Como dijera un conocido mío, la duda la inventó el diablo, así que al diablo con la duda. 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Bárbara, ¿puede haber más de una persona en un préstamo?
6: Sí, es correcto, Juan. Podemos tener varias personas en un préstamo para ayudar a precalificar. Muchas veces, pues eso es lo que pasa. Un ejemplo, los hijos que están saliendo de escuela quieren ayudar a sus papás para ayudar con ese ingreso, porque los papás no tienen un ingreso muy alto. Esa es una manera. Los esposos pueden estar juntos, aun si no es su esposo y si es su compañero de vida, también puede estar en el préstamo. Usted puede comprar con una prima, usted puede comprar con su mamá, con una hermana, no hay ningún problema. Con una mejor amiga también puede comprar su casa.
5: Ahora, si yo como hijo apoyo a mis padres para comprar una casa junto con ellos y luego yo quiero comprar después mi casa, ¿me afecta o me ayuda?
6: Eso le va a ayudar definitivamente. ¿Por qué? Porque el crédito de una casa, al reflejarse en el crédito de uno, Juan, es algo muy fuerte, ¿verdad? Le sube el puntaje.
5: Impacta positivamente
6: en el crédito de la persona. Entonces, claro que va a ser una ayuda. Y sí, muchas personas se preguntan, bueno, pero ¿cómo voy a hacer? En un futuro, usted se puede remover de ese préstamo y comprar su propia casa también.
5: O sea, podemos mostrar que aunque yo estoy en el préstamo, los pagos no salen de mi cuenta, por lo tanto, no es mi deuda, algo así.
6: Es correcto, así es como funciona, Juan. Ya usted está aprendiendo mucho del lado acá.
5: Claro. Sí.
6: Es
5: tantos
6: así
5: programas
6: como,
5: que está haciendo con ustedes, ¿verdad?
6: Es así como funciona. Podemos demostrar que solamente lo hizo para asistir a los papás y que no es responsable de esa deuda, y de esa manera la persona puede aplicar para su propia casa.
5: Tenemos más propiedades, Bárbara. Mire, 10547 West Reade Reed, como se dice en inglés, 105 Avenida de la Cabelback. Esta sí está pero pegadito al estadio, está por ahí por Garden Lakes, una chulada, ¿eh? Esta casa está por $325,000, tres recámaras, dos baños, aproximadamente 1,300 pies de casa, construida en el año 96 con un lote de aproximadamente 6,000 pies para préstamo convencional, $325,000 por la zona de Garden Lake, 105 Avenida y la Camelback. ¿Cuánto nos quedaría el pago por esta, Bárbara?
6: Pues este pago aproximadamente, Juan, le quedaría en unos $2,055.
5: Por vivir en esa zona tan bonita.
6: Así es, ya sabe.
5: ¿Cuánto?
6: $2,055 aproximadamente.
5: ¿Qué necesito para calificar por esta casa?
6: Pues usted mándeme sus documentos de ingreso y yo le ayudo.
5: ¡Excelente! 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Aquí está otra, mire, esta está hacia el sur de Phoenix por la zona de Lavín. Esta está en 327-400. 7612 Sur 64 Lane por el Freeway 202 y la Baseline es por la zona de Lavín. Tres recámaras, dos baños, casi 1,400 pies de casa, construida en el 2006. Casi 6,000 pies de lote, 327,400 préstamo FHA.
6: Aquí estaríamos hablando de aproximadamente, Juan, un pago de $2,070 al mes.
5: ¿En serio?
6: Así
5: es. Esta casa está muy nueva, Bárbara. Está muy bonita.
6: Pues está más nueva que la mía, eso sí.
5: Y también que la mía, sí, por supuesto.
6: Pues es que, Juan, hay muchas oportunidades allá afuera, ¿verdad? Hay muchas casas por debajo de 350, que era algo que no veíamos hace años atrás. Cuando yo compré, nada de eso, ¿verdad? Y cuando yo compré mi casa, pues al contrario, había una competencia donde uno tenía que poner por encima del precio de la casa. Hoy día, la ventaja para todos aquellos compradores es que, como han estado tanto tiempo ahí, podemos negociar para incluso bajar el precio de la casa. Y muchos de esos precios ya han bajado, lo he estado viendo, se han hecho, los vendedores le han quitado ya 10,000, 15,000, $20,000 a esos precios de casa para ver si se pueden vender un poquito más rápido. Entonces, por eso es que decimos que es un mercado de comprador, que es el momento donde usted que lo ha estado pensando tiene que tomar esa oportunidad, ¿verdad? Donde podemos negociar el precio de casa, donde le podemos negociar lo que son las concesiones para que le ayuden a cubrir esos costos de cierre, y usted solamente tendría que venir con su propio enganche. Y si no tiene su enganche, todavía podríamos ayudarle con una asistencia de enganche, y usted lo único que tendría que tener, digo yo, más o menos estimado unos $2,000, $2,500 para que dé su enganche de buena fe, para que tenga para lo que es la inspección de la casa. Y a veces hasta esto termina regresándosela, Juan, que las personas, yo tengo unos clientes que compraron su casa con $40 de su bolsillo, Juan.
5: Wow. $40.
6: $40 de su bolsillo, porque su earnest money, ellos dieron $1,000 y le regresaron $960.
5: ¿Qué tan cierto es que tener un excelente historial de renta también nos ayuda?
6: También nos ayuda. A veces esto ayuda cuando el crédito está un poco flojo, por decir así, o es un crédito un poco más bajo, un crédito nuevo. Al nosotros mostrar que el cliente tiene un buen historial de renta, ¿verdad? Donde ha pagado en tiempo, donde tiene sus 12 meses de renta, eso le da fortaleza al préstamo y ayuda a que obtenga una preaprobación mucho más rápido.
5: 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Queremos darle gracias a todos y cada uno de ustedes que nos han estado escuchando en este programa ya por 7 años. Hemos estado al aire ya por 7 años y quiero decirles que yo fui el pionero de los programas de la radio del equipo de David Almaraz. Sí, yo estoy por 7 años con el equipo haciendo los programas como Realtor, ya 4. Pero de esos 4, de esos 7, 3 fueron solo como locutor. Luego ya los otros 4 como locutor y como Realtor, ¿ok? Así que ser parte de este equipo, pues obviamente me da muchísimo gusto porque creo en la visión de poder alcanzar a más familias y poderles hacer saber que sí se puede, que se vale soñar, que se vale creer. Y que nosotros haremos todo lo que esté de nuestra parte para acompañarles en este proceso. Como yo siempre les digo a las familias, mira, si tú nos llamas y te la quieres llevar calmadón y quieres caminar, caminamos contigo. Si tú nos llamas y tienes prisa y quieres correr, corremos contigo. Y si tú nos llamas y te urge y quieres volar, volamos contigo, por supuesto. Nosotros nos debemos a cada uno de ustedes que son nuestros clientes y confían en nosotros sus transacciones. 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Y les voy a platicar la historia de mi amigo Raúl. Hace unos añitos atrás, por razones X, tuvo que dejar el país. Le dieron deportación. Tuvo que irse. Se tuvo que ir. Bueno, él tenía su casa donde vivía que estaba pagada y tenía otras dos casas que tenía de renta. ¿Qué hizo Raúl? Vendió todas sus propiedades, le dieron tiempo de venderlas porque salió salida voluntaria y se llevó $300,000. Se instaló en Nogales, desde el centro del país, pero porque sus hijos habían nacido aquí, se quedó en Nogales, compró una casa, estableció negocios y hoy es un empresario en Nogales, un empresario exitoso, no tuvo nunca que trabajar para nadie. Pero fue gracias a que tenía casa. Cuando se estaba despidiendo de nosotros, porque se fue, nos decía, fíjate nada más, si yo nunca hubiera comprado casas, me fuera con una mano atrás y otra adelante como llegué.
6: Así es, lo que pasa es que tenemos que mirar la compra de casa como una inversión, Juan, ¿verdad? Es una inversión, sí, a veces a largo plazo y a veces a corto plazo, porque todo depende. Muchas personas compran y a los 2 años, ¿verdad?, venden esa casa para comprar una mejor casa o rentan esa casa para comprar otra mejor casa. Hay muchas maneras de hacerlo y, pues, como usted dijo, desafortunadamente, pues, su amigo se regresó, ¿verdad?, pero afortunadamente tuvo este patrimonio que le ayudó a establecerse de vuelta en su país. Y es como hay que verlo, ok, no vamos a pensar que no la voy a pagar nunca o que, porque pues en verdad muchas personas tienen como esta idea de que es que el préstamo es a 30 años, ay, lo voy a terminar de pagar cuando esté viejo. Pues no necesariamente, también usted le puede poner mucho más al principal y pagarlo antes de los 30 años, ¿verdad? Todo depende de lo que usted quiera hacer. Es que voy a llegar a viejo y no voy a pagar la casa. Bueno, pues llegamos a viejo, vendemos la casa y con todas las ganancias que le sacamos nos fuimos a viajar por el mundo. Es la idea que yo tengo, Juan. Vacacionar todo el mundo después
5: de que llegue a vieja. ¿Quiere pasear? Bárbara, pero si usted ya... mire, usted es de Cuba y conoce más partes de México que las que yo conozco. Ya se paseó por toda la República.
6: Pues sí, pues seguimos paseando. Eso nos llena el alma.
5: Ya estuvo en San Miguel Allende, Guanajuato, ¿ah? Ya estuvo en Puerto Vallarta. ¿Dónde más estuvo?
6: Estuve en Cabos, estuve en Mérida, estuve en Ciudad de México. Ciudad de México. Cancún,
5: Hermosillo,
6: San Carlos.
5: Sobre todo Hermosillo, la capital del mundo.
6: La capital del mundo, así mismo. Pero es cierto, mi manera de verla es, pues, en un futuro, esa es mi inversión, eso es lo que voy a tener para, a lo mejor, cuando llegue viejita, pues, sacarle dinero.
5: Sí, de hecho, les digo a mis hijos, mire, porque uno platica con los hijos, les digo, miren, todo esto que ustedes ven, ¿verdad?, las casas y los ahorros, no crean que es para ustedes. No, es para no ser una carga para ustedes, ¿verdad?
6: Así es. Y es, pues, la manera de verlo. Y nada, a veces la vida nos sorprende de diferentes maneras, ¿verdad? Porque, pues, uno no tenemos la vida comprada, pero, pues, también en caso de que suceda algo así, pues, ahí está el patrimonio también para nuestros hijos en el momento que uno no esté ahí disponible para ellos. Pero, bueno, esas son las maneras de que yo veo, ¿verdad? La compra, la casa, la inversión que estoy poniendo en ello es mi inversión al futuro, Juan. Y es como deberíamos verlo, es como... la renta, no estamos invirtiendo nada, porque eso le estamos llenando el bolsillo al dueño de la propiedad que estamos rentando. Entonces, mejor llenemos nuestro bolsillo al comprar nuestra propia casa y al crear esa plusvalía y ese patrimonio para nuestra familia.
5: Hoy tenemos personas que están comprando su casa, quedándoles el pago mensual de una casa propia por lo mismo que estaban pagando de renta. Tenemos casos incluso donde están pagando menos por la casa propia que por la que estaban rentando, Bárbara.
6: Es así, y yo fíjese que me ha tocado, así me viene a la mente, donde muchos clientes que han venido, creo que ninguno se ha quejado del pago. Es como lo ven de esa manera. Es mi inversión y mi inversión me cuesta, es mía. Y es para mí. Entonces, al final del día, aunque usted pague, vamos a decir, un poquito más de lo que usted está pagando de renta, es su dinero y es su ganancia. No es la ganancia de nadie más, no es el dinero de nadie más, que es la diferencia cuando uno renta.
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6: 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No tenga pena, aquí estoy para responder sus preguntas. Ninguna pregunta es boba, ninguna pregunta está de más. Simplemente usted quiere información y usted me llama y me dice, Bárbara, yo quiero información, ¿cómo puedo lograrlo? Y yo le voy a decir cómo podemos lograrlo.
5: ¿Cuánto tiempo tomaría que usted le diga a alguien para cuánto calificar?
6: Pues el tiempo varía, Juan. Usted me conoce que me encanta conversar, ¿verdad? Pero vamos a decir que mi cliente me llama y me dice, tengo el tiempo corto, en unos 20, 25 minutos podríamos darle esa precalificación. Yo prefiero que mis clientes vengan aquí a la oficina, donde me conocen, me ven. Yo le puedo mostrar todos los números en una gran pantalla para que entiendan cómo funciona, para que entiendan qué es lo que vamos a mirar y calcular y explicarle todo a detalles y se vayan sin ningún tipo de preguntas ni pensando, uy, esta me dio una idea completamente de lo que no es y yo no entendí nada, no me parece. No, yo quiero que todo quede claro, que todo sea transparente para que usted entienda lo que está haciendo, su beneficio y cómo lograrlo.
5: Bárbara, cuando uno va a tener una consulta con un profesional de cualquier área, pues obviamente uno tiene que pagar por esa consulta. A veces te cobran 250 la hora, 300 la hora, qué sé yo. Pregunto, ¿cuánto cobra usted por la consulta?
6: Fíjese, Juan, me recuerda porque acabo de llevar mi niña al médico y antes que nos viera el doctor, ya me estaban cobrando los $200 por la consulta. Uh-huh. Y el doctor nos vio 5 minutos, Juan. 5 minutos porque no nos pudo ayudar. Pero bueno, regresando a su pregunta, estas consultas son completamente gratis. Son consultas que queremos darle a los radioescucha, ¿verdad? Para que sepan y se preparen. Como usted dice, si el cliente está listo para proceder, nos apuramos y lo ponemos en contrato y le buscamos la casa, lo que el cliente quiera hacer. Si el cliente solamente quiere tener un poquito más de información y prepararse, pues también le vamos a ayudar, pero no le vamos a cobrar. Entonces, si usted ha estado pensando, le dijeron, ay, vete con fulanito, pero la consulta es de $75, $100, $150, hasta de $5, no vaya, porque es una consulta completamente gratis aquí con nosotros.
5: Bárbara, y si quiero comprar un rancho, ¿también me dan un préstamo para un rancho?
6: Claro que sí, Juan, es lo mismo, lo vamos a calificar de la misma manera para rancho, condominio, casa familiar, si quiere una casa manufacturada con un acre de terreno, 2 acres de terreno, el proceso es el mismo.
5: 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Bárbara, hemos llegado a la parte final del programa del día de hoy. Queremos darle gracias por el tiempo que se ha tomado de venir tan temprano a la radio. Hoy le tocó madrugar siendo domingo, pero bueno, es parte del show. Estamos aquí con el mejor deseo de poder orientar a nuestra gente, darle respuestas y que tomen excelentes decisiones basados en información veraz, actual y confidente, por supuesto. 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Y Bárbara, pues le toca a usted despedir el show el día de hoy.
6: Ah, bueno, pues para todos esos amigos que nos están escuchando, una vez más, no se preocupen, den la llamada sin ningún tipo de compromiso. Estoy aquí para asistirle, para ayudarles a que ese sueño lo puedan hacer realidad en una semana, en un mes, en 2 meses. No importa el tiempo, pero de que lo logramos, lo logramos. 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Que tengan una hermosísima semana.
5: Familia, que sigan teniendo un excelente domingo y que esta semana que viene sea para usted la mejor semana de su vida. Gracias, gracias, gracias, muchas gracias.

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1: Hola a todos, muy buenos días, domingo bendito, bendecido. Yo soy una de las esposas. Pero bueno, ya saben, de repente viene dormido mi marido y quiere dos esposas, no puede con una. Pero gracias por estar con nosotros y ya saben, como domingo a domingo les digo a todos ustedes, señores, señoras, apapachen a sus hijos, a sus hijas, a hijas, hijos, apapachen a sus padres. Si los tienen ahí cerquitas, denle un abrazo, un beso y díganle cuánto los se quieren, ¿verdad? 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
2: 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Así que si usted dice, pues, ¿sabes qué? Yo necesito un dinerito, ocupo sacarle dinero a mi casa porque tengo mucha plusvalía, mucha ganancia y queremos que nos aquí, pues, sacarle un poquito de dinero porque le queremos agregar otro cuarto, queremos remodelar la cocina o queremos hacerle algo a la casa y usted necesita un poco de dinero, aquí le podemos ayudar. Pues es que hoy me acaba de llegar mi seguro social y déjeme le digo, ¡felicidades! Muchas felicidades a todas aquellas personas que acaban de recibir su permiso de trabajo, residencia, ciudadanía, qué sé yo. Felicidades porque así usted puede comprar su casa. Hay personas que han comprado su casa con solo 30 días, 20 días, 15 días. Si usted acaba de recibirlo, no pierda tiempo, no deje pasar el tiempo porque hay mucha gente que dice, oh, es que te tienes que esperar 2 años. No. Usted véngase de inmediato y nosotros lo vamos a preparar para que usted, sí, usted que nos está escuchando, encuentre la manera de comprar su casa en cuanto usted reciba la información de su seguro social. Aquí nosotros le decimos qué es lo que usted tiene que hacer sobre compra de casa, si usted quiere vender. Muchas personas también han venido porque que el hermano, que el tío, que el primo, que el sobrino les ayudó a comprar la casa y que ya la quieren poner a su nombre. 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
3: ¡Sí, sí se puede!
0: Claro que se puede. Mucha gente está escuchándonos desde hace mucho tiempo y no se anima. Anímese. ¿Qué? A ver, no se cobra por checar el crédito, no se cobra por decirle, mira, estás a puntito de agarrar el crédito favorable para poder obtener una propiedad. ¿Qué necesitas? Necesitas esto y esto, y en una semana o dos estás listo, lista para buscar una propiedad. Mucha gente tiene miedo, inclusive esta semana el señor Belisario llegó con sus dos hijos y me dice, pues quiero ver a ver si con mis dos hijos puedo calificar, porque fui con fulano de tal, fulana de tal, y me dijeron que tráete a tu hermana, a tu prima, a tu tío y a tu hermano para ver si pueden calificar. No calificaron. ¿Y qué creen? Y con nosotros,
3: ¡Sí se puede!
0: Y se pudo. ¿Por qué? Porque agarraron tres préstamos, los dos hijos, y Belisario también agarró préstamo. Los tres calificaban, pero no querían tres casas, solo querían una. Entonces, aquí Lupita y mi señora le dijeron, mira, usa nada más tu crédito, para si en el futuro tus hijas se casan, ellas ya pueden obtener su préstamo como primer comprador, el primer comprador, los intereses son muy bajos, los pagos son muy bajos, y estos son muy buenos los préstamos. Aparte, tenemos préstamos de 0% de enganche. A ver, en la 36 calle y la Earl. A ver, Lupita, acabamos de entregar una casa con cero de enganche. ¿Cómo se llama la señora que obtuvo el préstamo?
2: Bueno, de hecho no la agarró la señora, ahí fue el hijo el que le compró la casa a la mamá, porque ahí él, muy jovencito, el muchacho de 19 años, se le dijo a la mamá, ¿sabes qué? Vamos a comprar esa casa, eran dos casas en una. Así que un caluroso saludo para Vanessa y ahí su familia que están en una casita doble, ¿verdad? Es que querés que dijera que no encontraron con cuánto, con nada.
0: Con cero.
2: Cero. Nomás cero. Tuvieron que pagar sus inspecciones, pero eso es todo. Pero si usted puede comprar su casa con solamente $1,000, óigame.
1: Óigame.
0: Pues llámenos, fíjese, 37 calle y la, entre la Thomas y la Osborne, muy buena área, tranquila. ¿Y qué cree? Cero de enganche. ¿Por qué usted no marca en este momento? 602-489-8888, la casa del Sí Se Puede. ¿Por qué Sí Se Puede? Porque tenemos años, añísimos haciendo este tipo de trabajo, ya vamos para 30 años. Siempre les hago este tipo de comentario a la gente. ¿Por qué? Porque muchas veces, hagamos de cuenta que usted tiene, ojalá y no, pero tiene un pariente enfermo y hay dos doctores. ¿Ok? Está enfermo del corazón. Y este doctor está jovencito, acaba de salir de la universidad. Tiene toda la tecnología dentro de él. Él también opera. Pero tenemos un viejito de 30 años que él ya está acostumbrado a abrir corazones. Ya vio todo, ya sabe todo. Es cuestión que usted decida quién opera a su pariente. La persona que tiene 30 años o la persona que tiene apenas un año, 5 meses, 6 meses. Todo depende de usted. La experiencia siempre cuenta. ¿Por qué? Porque muchas veces hay muchas maneras de escribir un contrato favorable a usted cuando usted quiere comprar. ¿Por qué? Porque en muchas ocasiones podemos negociar el precio, podemos negociar el enganche, podemos negociar los gastos de cierre, podemos negociar también las reparaciones de la propiedad. Ojo, muchas ocasiones las propiedades necesitan reparación y muchas veces no se les dice, no les dicen o no les dan opciones. ¿Y qué cree? Con nosotros tenemos varias opciones. Tenemos la experiencia, los años trabajando. ¿Y qué cree? En el siguiente segmento no le cambie. 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
2: 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Tenemos que decirlo, ¿verdad? Hemos ayudado a muchísimas personas que han venido y dicen, ¿sabes qué? No nos pudieron ayudar, nos exigían tener 2 años de trabajo, nos exigían una puntuación que pues a veces no se puede de la noche a la mañana. La experiencia, como dice marido, siempre cuenta muchísimo. Y aquí tenemos dos personas con bastante experiencia, Lupita y también mi esposo. Lupita se encarga de conseguir el mejor préstamo, el mejor financiamiento de acuerdo a las necesidades que ustedes tienen. Mi esposo, por parte del Real Estate, nos encargamos de enseñarle varias casas para que usted diga, ¿sabes qué? Esta es la que más me conviene, es más accesible a lo que yo ando buscando. Así es que, si usted es la primera vez que nos escucha, que no creo, ¿verdad? 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
4: 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Así es que el tiempo, los días, no es una cuestión de que tenga usted un problema. Aquí nos ayudamos a ayudarle a usted con el tiempo. Recuerden también a todas esas personas que, por desgracia, no pueden seguir pagando su casa. Ya tienen el problema del embargo. Ya le pusieron el papelito del foreclosure, de la subasta. 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
2: 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Y déjame le digo, aunque usted no lo crea, ahorita se está aproximando el tiempo donde muchos de sus hijos ya se van a graduar o ya se están graduando del high school, y van a empezar ellos a prepararse para irse al colegio o no sé qué es lo que vayan a hacer ellos, ¿verdad? Muchos ya están trabajando. Pero si usted tiene hijos que tienen 18 años, les podemos ayudar a que ellos puedan comprar su casa. Enséñelos, ayúdelos a que antes de que ellos se vayan a rentar, es mejor, así como di el ejemplo hace un poquito, donde hay personas que tienen hijos y los juntan. Nada menos el día de ayer vino una familia que compró una casa en Tempí, muy bonita familia, son muchos hermanos ellos. El Daniel, le mando un caluroso saludo. Daniel, cuando vinieron todos los hermanos, Daniel era el único que tenía crédito en ese momento, y Daniel dijo, ¿sabes qué, Lupita? Yo quiero comprar la casa primero. Vamos a comprar una casa para mí, prepárame, ve mi crédito, vamos a hacer todo, y después me empiezas a ayudar con los demás, con mis hermanos, para que ellos puedan calificar. Aquí estamos casi que se quieren dormir. Vienen high, pero que se quieren dormir. Entonces, si usted tiene hijos, uno o dos, vengan, yo siempre les digo, venga, siéntese conmigo y los preparo, le digo qué hacer con el crédito. Hay gente que se ha preparado 2-3 años para comprar casa con sus hijos, porque hay muchos papás que no tienen su seguro social, pero los hijos sí lo tienen, y los hijos se pueden juntar uno o dos, porque a veces cuando están muy jóvenes ganan muy poco. Pero cuando se juntan entre dos hermanos, pueden calificar, vengan, los preparamos, les decimos qué hacer. Y muchas veces están listos en cuestión de 30, 60 días. Algunos me han sorprendido porque vienen y les doy tarea. Les digo, esto es lo que tienes que hacer. Y en 30 días ya están comprando su casa. ¿Pero cómo? Es que cuando vienen conmigo les doy ejemplos, les enseño. Yo cuando les digo que la burra es pinta es porque traigo los pelos en la mano, yo siempre digo eso. Y la gente llega aquí a la oficina preguntándome, venimos a buscar a Lupita que dice que trae los pelos de la burra pinta en la mano.
1: Que nos enseño.
2: Ya les empiezo a enseñar los ejemplos de todas las personas que han comprado casa. Si usted es una de esas personas, no dejen pasar estas buenas oportunidades, porque en realidad mucha gente no sabe. Y me dice, uy, yo muchas veces he pasado aquí por fuera de la oficina y yo no sabía que eran ustedes. 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Déjame le explico. Personas que acaban de agarrar su compañía, felicidades, porque este año he tenido muchísima gente que abrió su propio negocio y les está yendo de maravilla. Si usted es una de esas personas y no ha hecho sus impuestos y no sabe qué hacer para prepararlos para que usted compre, háblenos. A nosotros nos llamó Alma y dice, ¿sabes qué? Yo acabo de agarrar mi seguro social, mi esposo está esperando su seguro social, pero él ya tiene una compañía 2 años. ¿Qué crees? su esposo le va a ayudar a ella para que, pagándole a su esposa, para que puedan ellos comprar casa que ya tiene seguro social. Hay muchas maneras de hacer para que les podamos ayudar. Simplemente que lo que tiene que hacer es tomarse el tiempo, perder el miedo y venir y les explicamos cómo se prepare, qué tiene que hacer usted para poder calificar. 602-489-8888. Oye, que no tengo crédito. Le podemos ayudar. Que no sabemos qué hacer con los impuestos. Le podemos ayudar. Y no importa que estemos en el mes de mayo, todavía usted puede hacer sus impuestos. Hay personas que hacen sus impuestos porque hay extensiones hasta el mes de octubre. Y aquí nosotros
3: le podemos ayudar.
2: ¿A qué? A que usted haga sus impuestos para que pueda comprar su casa. Un caluroso saludo para Gustavo, que encontró la casa de sus sueños con dos.
1: ¿Para Gaby?
2: Para dos, pero espérame, la de Gustavo tiene la casa, él desde que vino dijo, ¿sabes qué? Yo tengo un negocio de pintura y tengo muchas chachareras y yo quiero que tenga un RV gay. ¿Qué cree? No nada más pudo agarrarlo con uno, pero tiene dos entradas de RV gay y tiene mucho para poner mucha chacharera. Así que si usted quiere comprar una casa, un rancho, aquí estoy viendo todas las casas que trae Nico ahorita, que va a anunciar, mucho, le voy a decir mucho ojo, ¿no verdad? Mucho oído, porque luego nos hablan y nos preguntan por casas que no sabemos, pero si usted nos dice qué es lo que escuchó de Nico, Nico les puede ayudar mañana, que es lunes, ¿verdad? Para que usted no se pierda esa oportunidad de comprar. 602-489-8888.
0: ¿Ya están listos por ahí? A ver, señora, ya, agarre el papel, ahí va, lista, ahí va. Esta primer casa que les voy a dar está en la 5838 West Turney, en la 59 Avenida y la Camelback. Esta tiene 5 habitaciones, 3 baños, 2 cocinas, 2 salas, está en esquina, tiene para meter carros por atrás y por delante, totalmente remodelada. Pero lo más hermoso, ¿qué cree? Que el dueño le da enganche, el dueño le da gastos, el dueño le da 2 meses gratis sin pagar. Escuche bien, 5838 West Turney, son 2 casas en una, y el dueño le da tocho morocho, gastos de cierre y enganche. Ahí le va la siguiente casa, donde el dueño también les va a dar todo, enganche, gastos, cierre completamente. Esta propiedad está en la 51 Avenida y la Indian School. El domicilio correcto de las dos casas en una es 4107 Norte 49 Drive. También son 5 habitaciones, 3 baños, 2 cocinas, 2 salas y esa esquina también. Y el dueño le da todo, gastos de cierre, enganche, 2 meses, pero ahí le va otra. Esta casa está en proceso de reparación. ¿Y qué cree? Son 4 baños, 6 cuartos, 2 cocinas, 40 Avenida y la Tomás. Y aquí en esta casa también, que está totalmente remodelada, ya casi la terminan en esta semana o la siguiente, usted la puede apartar. El dueño le da todo, enganche, gastos y 2 meses gratis. ¿Qué es lo que tiene que hacer? 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
2: 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Recuerden, este número de teléfono es un celular, así es que si usted nos quiere mandar un texto, también lo podemos recibir. Díganos qué es lo que usted anda buscando, si es primer comprador, ya tiene varias propiedades, quiere unificar las propiedades en un solo préstamo, quiere sacarle dinerito, porque sabe que dice, pues yo creo que ya me merezco un carrito nuevo, ¿verdad? Hay muchos que dicen, no, pues ya ahora sí, me quiero ir de vacaciones, ya trabajé bastantito. Entonces los invitamos, que si ya tienen esas casas medias pagadas o pagadas por completo, le podemos ayudar. En las propiedades que está diciendo mi marido, si usted tiene una casa ya pagada, le podemos ayudar. Así es que usted no se quede con la pregunta, si puedan, si podrán o no podrán, porque saben que aquí es la casa del
3: ¡sí se puede!
1: 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Ay, casi me da una cachetada, Lupita.
5: Casi me revientan el oído.
1: Casi me araña. Cálmate, Lupita. 602-489-8888. Ya están marcando y están, híjole, están colgando. Mire, a todas esas personas que van en camino a sus trabajos y no pueden usar el teléfono, les invito a que nos manden un texto y nos digan, márqueme después de tales horas para poderles regresar la llamada y no se estarlos molestando, ¿verdad? Porque a veces le marcamos una y otra vez y pues ustedes están ocupados. Para no mortificarlos de que, ay, me están llamando, mándenos un texto y díganos, ahorita no me marques, márcame después de tal hora y les vamos a regresar la llamada. Mari se va a encargar de hacerle las citas a Lupita para cualquier pregunta de préstamo, Lupita, la mera mera. Si usted quiere vender o su casa, aquí mi marido es el mero mero. 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
2: 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Y déjeme le recuerdo, le vamos a dar una repetición de todo para si usted apenas acaba de conectar. Y dice, ay, es que repite. No repetimos. Le decimos porque luego hay personas que dicen, es que no les alcancé a escuchar porque lo dijeron muy rápido. Pero déjeme le recuerdo, si usted tiene hijos que van a cumplir 18 años o que ya tienen los 18 años y los quiere preparar para que compren casa, tráigalos. Les decimos cómo tienen que hacer ellos para que puedan ellos calificar. Un caluroso saludo para Ofelia, que ella trajo aquí a su nieto, a Ángel, para que comprara su casa. Y ahorita ellos ya van a refinanciar para poder bajarle el pago más, para que esté más barato. Así que si usted es una de esas personas, aquí Nico se andaba cayendo de la silla, ¿eh? Si usted es una persona que dice, no tengo crédito y no sé qué hacer, le podemos ayudar. Si usted es una persona que apenas acaba de agarrar su permiso de trabajo, le podemos ayudar. Y si usted, déjeme, es que aquí tenemos que decir, si usted acaba de agarrar su permiso de trabajo,
6: ¡felicidades!
2: ¡Felicidades! Sí, felicidades, y le podemos ayudar. ¿Por qué? Porque realmente podemos ayudarle a que usted, sí, usted, logre ese sueño de comprar su casa, pero apenas me acaba de llegar, lo desempaqué el día de ayer y todavía ni siquiera saco mi ID, ¿qué cree? Cuando vienen aquí les decimos todo lo que tienen que usted hacer, preparándose legalmente a hacer todas las cosas bien hechecitas. Porque luego dicen, pues es que se me hace raro, en todas partes piden, no. Como dijo Lucy, la experiencia habla, ¿verdad? Así que, como dicen, que más sabe el viejo que por
1: diablo.
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0: 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La primer casa que les voy a mandar en este momento es 3 habitaciones, un baño, 11 Avenida y la Lower Buckeye. ¿Por cuánto cree? 149,900. Sí, está escuchando bien. Es casa, no es una traila. 149,900. 11 Avenida y la Lower Buckeye. La siguiente casa está baratísima también. Cuesta $174,000. Está por la 27 Avenida y la Durango. 3 habitaciones, un baño con un terreno de más de 7,000 pies. ¿Cuánto? $174,000. Surprise, tenemos en Surprise una propiedad. Surprise, pues sí, Surprise por los precios. 3 habitaciones, un baño. Esta está por la Factory en Surprise y cuesta $185,000. ¿Está escuchando bien? Ya le corto porque hay que irnos a comer, ¿qué? a la salsita, a los taquitos, ¿en dónde? Con los cuais, en la Glendale, ay, unas tortillotas, socia, pero tortillotas hechas a mano, ahí están torteando las chamacas ahí, unas tortillonas riquísimas, los cuais de Lagos de Moreno, Jalisco, ay, ya ando vendiendo tacos, ¿verdad, hijo? En Glendale y la 66. Ah, perdón, no. 1441, Tomás, estamos aquí. No, aquí no hacemos tortillas. Aquí entregamos sueños por medio de una llave. 602-489-88. Me traen a las carreras y no he dado los terrenos, los apartamentos. Y tengo un negocio que puede poner un taller mecánico y el dueño lo financia.
1: 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Y acuérdense que como todo lo bueno se termina, nos vamos a despedir este domingo, pero amenazamos con regresar el próximo domingo.
0: A comer menudo.
1: Y ahorita vamos a ir a comer algo porque ya no estamos bien.
0: O a la cocina, 16 también. Calle también.
1: Ahí con Víctor. Así es que nos despedimos por el día de hoy. ¡Ven!

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1: Hola, hola, ¿qué tal mi gente hermosa de Finis? Como todos los fines de semana, a esta misma hora, quien les habla, el curandero Josué, en compañía de sus discípulos, estamos aquí dispuestos a llevarle por un camino, por un sendero lleno de éxito, de progreso y estabilidad. Por eso a esta hora de la mañana quiero recordarle a todos y a cada uno de ustedes de que yo, el curandero Josué, sí le puedo ayudar. Yo no hago falsas promesas porque hay que ver para poder creer. Y yo le invito a que usted tome una decisión bien acertada en este momento de comunicarse con esta persona que está dispuesta a entregarle su mejor conocimiento y su mejor don entregado por Dios de sanación para cada uno de ustedes, sin importar el problema, sin importar la enfermedad, sin importar lo difícil que usted vea la situación en la cual se encuentra hoy. Muchas personas han caído en la desgracia de estar solos. No pueden encontrar una buena pareja sentimental y si la encuentran no duran mucho. Muchos de ustedes, lamentablemente, la enfermedad no le deja estar tranquilo, no duermen bien, se despiertan a cada momento por culpa del dolor, por culpa de ese problema estomacal, por culpa de esa situación difícil a nivel pulmonar. 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Me informan por acá que ya tenemos participación activa, llamadas en este momento. Y seguimos adelante recibiendo llamadas. En este momento tengo el placer de hablar con quién. Por favor, regáleme su nombre.
2: Soy Saraí López.
1: Saraí, si es tan amable, regáleme su fecha de nacimiento.
2: Del 7 de agosto de 1995.
1: Saraí, cuénteme, ¿cuál es el motivo de la llamada en esta mañana?
2: Curandero Josué, mi problema, pues, es que no he podido embarazarme. Ya me hice varios tratamientos y no he quedado embarazada. Y pues primero me dijeron que mi esposo era el que tenía el problema, pero pues ahora me dicen que la que tiene el problema soy yo. Y quiero ver con usted si es que puede ayudarme.
1: Bueno, Saraí, vamos a mirar a través del tarot profético, tarot de los ángeles, qué es lo que está ocurriendo en su vida. Vamos a mirar a través de estas tres cartas correspondientes a su nombre y fecha de nacimiento. Aquí me está marcando algo muy importante, Saraí. Lo primero y principal, quiero preguntarle si su pareja, si su actual pareja, su esposo, con la persona que con la que está viviendo hoy en día, ¿tenía ya pareja anteriormente o no?
2: Sí, hermano, él ya era casado y la verdad es que su antigua esposa me odia.
1: Bueno, Saraí, ahí está la respuesta al inconveniente que usted tiene. Lamentablemente, esta señora colocó un proceso, un daño, una brujería que está afectando hoy su cuerpo y por eso las cosas no le salen bien. No es problema de él físicamente ni problema suyo físicamente. El problema es que lamentablemente existe una brujería que está haciendo de que las cosas no salgan bien como pareja. Por eso es de que lamentablemente hoy por hoy lo que ustedes han anhelado, las ganas que ustedes han tenido de prosperar en familia y evolucionar como madre y padre, no se ha podido dar porque lamentablemente hay una brujería que está afectándolos. Entonces, Araí, lo que yo puedo hacer es invitarla a que venga a mi templo de sanación, en donde vamos a romper esa brujería, vamos a sacar este daño y vamos a hacer de que su vida mejore al 100%, en donde le puedo garantizar totalmente mi trabajo y usted va a ver de que su vida va a mejorar 100%. Por eso quiero de que usted tome la decisión y me visite lo más rápido posible. Si usted puede hoy, hoy mismo. Si usted puede mañana, mañana. Entre más rápido usted venga conmigo, más rápido va a haber resultados, efectos positivos en su vida y vamos a hacer de que esta mujer desaparezca por completo de la vida de ustedes, se aleje en totalidad y no los vuelva a molestar. ¿De acuerdo, Saraí?
2: Ojalá que sí me pueda ayudar y mañana por la tarde yo voy a estar ahí con usted sin falta.
1: Saraí, claro que sí le voy a ayudar porque recuerde de que trabajo al servicio de Dios Padre Celestial. Soy la llave que está haciendo de que se abra la puerta que hoy está cerrada en su vida. Por eso recuerde algo muy importante. Voy a ayudarle, voy a sanarle y voy a entregarle bendiciones realmente. Muchas gracias por haber confiado en el curandero Josué, Saraí.
2: Gracias por aceptar mi llamada.
1: Y así, de esta manera, quiero seguir adelante. Por eso marque, marque. Usted que tiene la duda, usted que quiere saber qué es lo que pasa, el porqué de sus dificultades, del porqué de sus angustias, por qué es que lamentablemente sus negocios no funcionan, los clientes se alejan, esa persona se va de su vida y no vuelve. 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
1: Y es de esta manera que usted puede saber también qué es lo que está pasando. Porque si usted me llama ahora, en este instante, en este momento, a esta hora de la mañana, yo le voy a dar a usted una respuesta concreta. Yo no soy adivino. Muchas personas me llaman y me dicen, si usted es adivino, dígame el nombre, dígame la fecha de nacimiento, dígame de dónde soy. Pero la verdad, mis queridos hermanos, mis queridos amigos, recuerden de que yo no soy adivino. 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En este momento nos informan de que ya tenemos llamadas. Y en este momento, ¿con quién tenemos el placer? Por favor, regáleme su nombre, si es tan amable.
4: Soy Mario Guzmán.
1: Un verdadero placer, Mario, tenerlo aquí en el programa del curandero Josué. Regáleme, por favor, su fecha de nacimiento.
4: Del 26 de julio de 1977.
1: Muy bien, Mario, cuénteme, ¿cuál es el motivo de la llamada en el día de hoy? ¿Por qué me contacta en el día de hoy?

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1: Apenas terminemos de hablar, uno de mis discípulos va a seguir en contacto con usted para separarle la cita para el día de mañana, en donde le voy a pedir de que me traiga por favor una vela de color blanco y una vela de color amarillo. A través de estos dos elementos vamos a romper ese salamiento y vamos a hacer de que su vida cambie al 100% en totalidad a su positivo reflejo diario. ¿Listo? Quiero de que por favor mañana usted me visite, entonces vamos a ponerlo en contacto con mi discípulo y lo esperaré mañana y en donde yo le atenderé personalmente.
2: Pues le agradezco nuevamente, curandero Josué, y ahí me va a tener temprano frente a usted. Que Dios me lo bendiga.
1: De igual manera para usted, bendiciones y gracias a usted por haber confiado en las palabras y orientación del curandero Josué. Y siguiendo adelante, le quiero recordar a toda mi bella familia de Phoenix y sus alrededores de que yo, el curandero Josué, en compañía de mis discípulos, estamos acá desde hace muchos años, curando, sanando, entregando bendiciones reales y positivas. Muchas personas se han querido hacer pasar por mí, diciendo de que hacen lo mismo que hago yo. Pero la verdad, cuando eso pasa, las personas se dan cuenta fácilmente, porque yo, el curandero Josué, a usted le voy a entregar resultados en menos de 24 horas sin cobrarle valor del trabajo, sin cobrarle consulta. Van a otras partes y lamentablemente salen engañados, salen estafados, porque las personas que se hacen pasar por mí, por el curandero Josué, no tienen la capacidad que tengo yo, porque yo sí sé, yo sí curo, yo sí sano de verdad. 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
1: 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Ya tenemos más participación, más llamadas. Y nos informa por acá que tenemos en el aire a una dama que se comunica en este momento con nosotros. ¿Sí? ¿Con quién hablo? ¿Cuál es su nombre?
4: Hola, soy Mari Carmen Bernal.
1: Mari Carmen, regáleme por favor su fecha de nacimiento.
4: Soy del 2 de abril de 1991.
1: Del año 91. Mari Carmen, ¿cuál es el motivo de la llamada en el día de hoy?
4: Curandero Josué, pues mire, quisiera saber si me puede apoyar o me puede pues explicar qué es lo que está pasando, ya que, bueno, para ponerlo en contexto, hace un tiempecito mis papás tuvieron problema con una señora que les debe dinero hace más de aproximadamente 2 años. Entonces, pues por mera coincidencia, hace poquito le cobraron pues ya de manera más enérgica, incluso hubo pleito y demás. Entonces, pues a partir de ahí para acá, toda mi familia, incluyéndome, pues hemos estado bastante enfermos. No sabemos qué es lo que nos pasa, no encontramos respuesta a nuestros males. Nosotros como sus hijos pues estamos bastante mal, y mis papás pues ni se diga, ellos la están pasando peor.
1: Bueno, Mari Carmen, vamos a mirar, vamos a abrir el tarot profético, tarot de Los Ángeles. Voy a abrir 3 cartas correspondientes a su fecha de nacimiento, Mari Carmen. Acá veo y analizo, sin temor a equivocarme, le voy a hablar como estoy viendo las cosas. Y acá estoy analizando, Mari Carmen, de que hay un problema bastante fuerte, hay un problema muy, muy, muy duro

0: en lo que tiene que ver con la magia oscura. Ustedes fueron víctimas de un proceso de hechicería grado 8. Esta hechicería fue colocada para verles a ustedes doblegado a lo negativo, para verlos a ustedes en la ruina, para ver de que ustedes no tengan buena salud y para ver de que ustedes día tras día vayan de mal en peor. Por eso las cosas no funcionan bien. Por eso todo lo que se proponen lamentablemente está saliendo al revés, al contrario. Y esto ocasionado por esta hechicería que sí colocaron en contra de sus padres y de ustedes a nivel familiar. Por eso voy a invitarla, Mari Carmen, a que venga aquí conmigo a mi centro de sanación, centro de consultoría, en donde voy a curar, voy a sanar, voy a reventar esta porquería, este hechizo que hicieron en su contra, y le voy a garantizar de que en menos de 24 horas usted va a ver de que su vida va a mejorar al 100% en totalidad, en todos los sentidos. Espero me visite lo más rápido posible, Mari Carmen, para poderle ayudar.
1: Sí, hermano Josué, y estamos convencidos de que usted nos ayudará. Así que pues mañana iremos con usted y se lo agradezco muchísimo y pues muchas gracias por el apoyo.
0: Claro que sí, Mari Carmen, apenas terminemos esta llamada la voy a dejar en compañía de uno de mis discípulos, el cual va a programar la cita para el día de mañana, que ustedes pueden venir, en donde voy a reventar ese daño y vamos a hacer de que la vida de ustedes cambien en totalidad. Gracias por haberse comunicado conmigo y por haberme dado la oportunidad de orientarle, guiarle y de llevarle por el camino del éxito.
1: No, gracias a usted por recibir nuestra llamada. Muchísimas gracias, que Dios lo bendiga.
0: Qué bonito encontrar cuando las personas confían en las palabras del curandero Josué, el que no le va a defraudar, el que le va a sacar adelante de esa angustia, de ese problema, de esa incertidumbre en la cual usted se encuentra, ese hueco sin salida en el cual usted ha caído, y hoy esa enfermedad le está destruyendo lentamente, pero con mucho dolor. Yo le voy a curar, yo le voy a sanar, por eso le invito. 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
0: Y al escuchar estos testimonios, usted se puede dar cuenta de que yo les hablo con la verdad, de que soy una persona correcta, de que si usted llega a mi templo de sanación ubicado aquí mismo en Phoenix, Arizona, usted puede saber realmente qué es lo que pasa en su vida, porque yo le voy a demostrar con hechos, no con palabras, la efectividad de mis procedimientos. Muchas personas dicen curarle a usted a larga distancia, muchas personas dicen sanarle a usted desde lejos, pero eso es como cuando usted va al médico, mi hermano, mi hermana, que si el médico a usted no le examina, ¿cómo va a saber cuál es su enfermedad, cuál es el problema? Por eso yo no le trabajo a nadie a larga distancia, yo le trabajo siempre a usted frente a frente, usted me va a ver la cara siempre a mí, y por eso voy a sacarle a usted del problema, de ese hueco sin salida en el cual ha caído. 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Sí, ¿con quién tengo el gusto en este momento?
3: ¿Qué tal, maestro? Soy Claudia Hernández.
0: Un placer, Claudia, tenerla aquí en el programa del curandero Josué. Claudia, regáleme su fecha de nacimiento, por favor.
3: Del 27 de agosto de 1992.
0: Del año 92. Claudia, ¿cuál es el motivo de su llamada en el día de hoy?
3: Quiero ver si atiende a mi mamá porque está muy mal. Se juntó con un señor acá y pues viera qué mal le fue. Está bien acabada y pues los médicos nos dicen que ya no tiene nada. Pero mis familiares dicen que tiene un mal puesto por alguien. Pues en realidad no sabemos y además de eso no sabemos qué hacer.
0: Claro que sí, Claudia. Vamos a mirar exactamente qué es lo que pasa con su mamá, pero necesito el nombre de ella y la fecha de nacimiento, si es tan amable.
3: Ella se llama Hortensia Ruiz y es del 29 de septiembre de 1979.
0: Bueno, Claudia, vamos a mirar a través del tarot de Los Ángeles, tarot profético, en donde analizo la fecha de nacimiento de su mamá de 1979, en donde encuentro y le puedo decir sin temor a equivocarme ninguno de que la persona con la cual ella sostuvo esta relación sentimental lamentablemente colocó un daño de brujería para manipular a su mamá, para tenerla totalmente controlada. En ese momento su mamá tenía un muy buen empleo y este señor se aprovechó de la parte económica de su mamá, pero lo que no contó este señor es de que esta brujería lamentablemente iba a acabar con la salud de su mamá. Y por eso es de que lamentablemente día tras día ella se ha venido deteriorando, ha venido sufriendo, ha venido padeciendo fuertes molestias a nivel corporal ocasionadas por el daño que esta persona mandó a colocar en ella. Entonces, Claudia, lamentablemente es una brujería. Necesito de que venga trayéndome una foto de su mamá y una prenda de vestir para poderle yo ayudar. Ahora bien, si ella puede venir directamente con usted, yo voy a ayudarle porque ya vamos a hacer el trabajo personalmente con ella y va a ser mucho mejor. Pero si ella no quiere venir, pues lo que le estoy pidiendo, una foto y una prenda de vestir, a través suyo vamos a retirar esto y vamos a hacer de que la vida de ella, pues obviamente vuelva a la normalidad, Claudia.
3: Sí, maestro Josué, nosotros sospechábamos de hecho que ya tenía esa brujería. Haremos lo que usted nos diga.
0: Bueno, Claudia, pues lo que yo necesito es de que la traigan a ella, si es posible. Sería mucho mejor que ella viniera para yo poder retirar esto y asegurarle de que en menos de 24 horas, pues las cosas van a cambiar en totalidad para su mamá. Vamos a hacer de que la vida de ella vuelva a la normalidad en menos de 24 horas, se lo garantizo yo, el curandero Josué, el que cura de verdad, verdad. Por eso no deje para mañana lo que puede hacer hoy.
3: Claro que sí, curandero. La llevaré mañana y muchísimas gracias por atender mi llamada.
0: No, gracias a usted, Claudia, por haber confiado en las palabras y orientación del curandero Josué. Nos vemos mañana con el favor de Dios para poder ayudarle a su mamá y sacarle adelante del problema que este señor le sembró en la vida de ella. 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Hoy es la oportunidad que usted tiene de salir adelante. Hoy es cuando Dios a usted lo tiene escuchando este programa, porque si Dios no quisiera de que usted escuchara estas palabras, no estaría escuchándome a través de esta emisora. Hoy es el momento en el cual usted puede saber de que si hay una persona aquí que le puede sacar adelante. 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Y por eso he curado y he sanado a muchas personas.
4: Tenía un negocio, se vino abajo, mi esposa me dejó. Cuando lo visité, ellos me dijeron que me estaban haciendo brujería y yo vi que sí era cierto. Pues sí, que estoy muy agradecido y que ya todo está volviendo a la normalidad.
0: Por eso le invito a que no siga sufriendo allí en soledad. Usted que en este momento ve cómo la ruina está llegando a su vida. ¿Cuántos de ustedes llegaron aquí a la Unión Americana con ganas de triunfar, de tener éxito, de tener progreso? Y lamentablemente no lo han encontrado. Antes, al contrario, más dificultades, más deudas, más problemas. Esto en muchas ocasiones por la envidia de alguna persona que le mandó a hacer un daño de maldad, brujería, hechizo, salamiento. 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Nos informan por acá de que ya tenemos más participación. ¿Con quién tengo el gusto de hablar en este momento?
5: Soy Carla Ponce.
0: Carla, regáleme por favor su fecha de nacimiento, si es tan amable.
5: Del 20 de junio de 1995.
0: Carla, cuénteme, ¿cuál es el motivo de su llamado en el día de hoy? ¿En qué le puedo yo ayudar?
5: Hermano Josué, yo traigo una alergia muy fuerte en mi cuerpo. Ya me hicieron que me bañara con diferentes plantas, he ido con doctores. Unos dicen que es algo que comí, otros me dicen que es estrés y otros me dicen que es una maldad. Y es por eso pues que lo buscó usted.
0: Muy bien, Carla, vamos a mirar a través de su nombre y fecha de nacimiento, abriendo tres cartas correspondiente al tarot de Los Ángeles, tarot ancestral, en donde veo y analizo precisamente de que en efecto hay una energía oscura, hay algo verdaderamente delicado alrededor suyo. Alguien utilizó algo en contra suya. Carla, usted allí en su hogar ha notado algo raro, ha encontrado algunos elementales, con algunas, vamos a decir, cosas raras, extrañas en algún sitio de su hogar?
5: Sí, hace unos meses encontramos en mi casa unas bolsas que tenían velas negras y polvo como si fuera ceniza.
0: Bueno, Carla, pues ahí estamos confirmando en efecto de que lamentablemente usted fue víctima de una energía oscura, de un daño de brujería, y esto fue ocasionado por, obviamente, personas cercanas a su vida. Aquí me está marcando una mujer que fue la que sembró esta energía negativa dentro de su hogar, y de ahí depende el problema, esa alergia de la que usted está padeciendo por culpa de esta energía a nivel negativa. Entonces, Carla, voy a invitarla a que venga a mi lugar de consultoría lo más pronto posible, si usted puede hoy mismo o mañana, entre más rápido mucho mejor, porque así de esta manera voy a poder retirar de su cuerpo este daño, esta oscuridad que colocaron dentro de usted para bloquear su presente y su futuro.
5: Sí, curandero, yo mañana voy con usted.
0: Bueno, Carla, claro que sí. Ahora terminando la llamada, la voy a dejar con uno de mis discípulos, los cuales va a separar la cita para el día de mañana. Y le agradezco de antemano por haber confiado en este su amigo y servidor, el curandero Josué, el que cura de verdad, verdad.
5: Gracias por atender mi llamada.
0: Y dándole contestación a las llamadas de las personas que están confiando en el curandero Josué, estamos llegando al final de este espacio por la mañana de hoy. No sin antes agradecerle a todos y a cada uno de ustedes por estar en la sintonía del curandero Josué, el que sí le va a ayudar a usted, el que sí le va a curar de verdad, verdad. 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No me resta más que decirles, sino que Dios y la Virgen los bendiga y me bendiga.
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13: Amados hermanos, hoy como siempre estamos con todos ustedes, saludándolos a través de este programa, enviándoles un abrazo de hermanos, siempre queriendo que todos ustedes vivan bien. Les reitero nuestra gran invitación para que nos visiten, para que nos consulten. No olviden que todos los días estamos solucionando problemas y dificultades. Hoy, iniciando mi programa, quiero que escuchemos personas agradecidas, hombres y mujeres del común y el corriente, que tomaron la decisión de visitarnos, que nos escucharon en la radio, que tenían dificultades, que estaban sufriendo algún problema. Nos escucharon y hoy por hoy estas personas hablan de lo que estamos haciendo, de lo que venimos realizando, de los beneficios de acudir a nuestra institución. Y vuelvo y le repito, todos los días queremos favorecer a la humanidad por medio de nuestra presencia espiritual. 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Hermanita, bienvenida, cuéntenos su relato de vida.
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13: Testimonios de fe y de agradecimiento. Por eso queremos decirle a todos ustedes que siempre usted en nuestras oraciones y plegarias va a estar incluido. Siempre vamos a estar pidiendo para que ilumine vuestras mentes, para que ilumine sus vidas, para que usted, mi querido hermano, pueda alcanzar esa felicidad que muchos no han podido tenerla. Por eso los invitamos, mis queridos oyentes, a consultarnos. Venga a consultarnos sus problemas. 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Hay gente que me dice, hermano, yo quiero que usted me consulte a mí, pero también quiero que me ayude con un hijo, con un hermano que se encuentra enfermo. 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Tengo más oyentes en línea, me comunican aquí en la estación radial. Es una dama, bienvenida. ¿Me llama por usted o por algún familiar?
15: Sí, por un nieto.
13: Un nieto suyo, regáleme la fecha de nacimiento.
15: El 11 de julio del 95.
13: ¿Del año 90 y qué?
15: 5.
13: Del año 95. Este muchacho, oiga, este muchacho ha cambiado horriblemente. ¿Usted me puede visitar?
15: Sí.
13: ¿Y me puede llevar una foto de él?
15: Sí.
13: Este muchacho ustedes no le pueden decir nada porque inmediatamente es peleando, contesta mal.
15: Sí.
13: No le pueden ustedes decir nada porque contesta mal. Eso, mejor dicho, vive alterado todo el tiempo. ¿Sabe qué es lo que está pasando? Que él tiene problemas donde trabaja.
15: Ajá.
13: Él tiene problemas, ¿oyó?
15: Sí.
13: Él tiene problemas donde trabaja y estos problemas los lleva para casa.
15: Ándele.
13: Eso es lo que pasa con este muchacho. Ajá. Que él lleva esos problemas para la casa y en el trabajo está igual. Cuando tenga la primera oportunidad me va a visitar y me lleva una fotografía de él, ¿sí?
15: Está bien.
13: Lléveme una fotografía de él que la necesitamos, ¿perfecto?
15: Está bien, muchas gracias.
13: Bueno, gracias a usted por comunicarse. Vamos con otra llamada, otra comunicación. ¿Bueno?
16: Sí.
13: ¿Cómo me le va, hermana?
16: Pues aquí un poco mal.
13: Bueno, preocupada.
16: Sí, preocupada. ¿Me llama por mi hija?
13: ¿Por su hija me llama?
16: Sí, por mi hija.
13: Deme la fecha de ella.
16: Es del 84, 28 de
17: 28 de julio del año 84.
16: Sí.
17: Una joven muy de su casa, ¿no?
16: Sí,
17: porque,
16: sí.
17: Porque es una niña muy de su casa, una niña la cual se comprometió.
16: Sí.
17: Se comprometió, se casó, pero ella no vive bien a gusto con su matrimonio.
16: Uh-huh.
17: Ella vive pensativa.
16: Uh-huh.
17: Ella vive relativamente no les quiere contar a ustedes muchas cosas, no les quiere decir muchas cosas, pero ella no está a gusto en este momento, ¿yo?
16: Sí.
17: Ella no está a gusto. Ha pasado algo y ha sucedido entre ellos dos algo, mi querida amiga, pero me gustaría que lo habláramos personalmente. Quiero que esto lo hablemos personalmente porque ella está, perdóneme que le diga, pero ella está muy desanimada con el matrimonio.
16: Ah, sí, oiga.
17: Ella no se encuentra bien.
16: Porque tienen un niño, oiga, tiene 4 meses.
17: Sí, señora. ¿Ella trabaja?
16: No.
17: El que trabaja es él.
16: Sí, él.
17: Bueno, pero aquí han habido problemitas, roces, y por eso ella está un poquito desanimada, ¿yo? Por eso ella está desanimada, por eso ella no quiere hacer cosas, por eso. Hay muchas cositas las cuales aquí estoy viendo en la fecha de nacimiento, hermanita, que no están marchando bien, ¿oyó?
16: Ándele, sí.
17: Visíteme que yo le hago un tratamiento bueno para eso.
16: Sí, ok.
17: Bueno, hermanita, bueno. Que esté muy bien.
16: Sí, ándele, gracias.
17: Gracias a usted por participar. 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Y como mi programa es un programa en el cual ayudo y oriento, tengo oyente en línea, hermanita, bienvenida.
18: Sí, bueno, estoy escuchando su programa y se me hace muy interesante.
17: Perfecto, aquí estamos. ¿Hace cuánto me escucha?
18: Casi todos los días.
17: Ah, bueno, hermanita, regáleme su fecha de nacimiento.
18: 16 de junio del 65.
17: Del año 65, bueno, regáleme 3 numeritos, el primero del 1 al 15.
18: El 2.
17: El 2.
18: El 5 y el 9.
17: El 9, las cartas que me está manifestando aquí, la fecha de nacimiento, su llamada se refiere al amor.
18: Ajá.
17: Su llamada se refiere a que usted últimamente vive de mal en peor en su casa.
18: Ajá.
17: Usted últimamente vive como si vivieran perros y gatos en su hogar.
18: Sí.
17: De la noche a la mañana ha sentido una desconfianza hacia su pareja.
18: Sí.
17: Ha sentido una desconfianza hacia su esposo, ya no es el mismo de antes.
18: Ajá.
17: Últimamente ha venido con una serie de engaños y de mentiras y cosas que usted le ha descubierto.
18: Sí.
17: Y es un hombre que niega todo.
18: Sí.
17: Mire, a mí me gustaría que esto lo pudiéramos hablar personalmente. Aquí veo un punto negro,
18: uh-huh,
17: el cual se han ensañado y hay una persona la cual quiere acabar con su matrimonio, quiere acabar con su hogar.
18: Ajá.
17: ¿Usted lo ha visto a él o lo ha detectado en algo extraño lo que le digo?
18: Pues sí, en muchas mentiras. Él me dice que no es cierto. O sea, yo le pregunto que si él me engaña y él me dice que no es cierto y todo eso.
17: Vamos a hacer algo.
18: Uh-huh.
17: Vamos a hacer algo. Póngame cuidado. ¿Usted nos puede visitar con la fotografía de él?
18: Sí.
17: Porque si usted nos visita con la fotografía de él, nos queda mucho más fácil poderle decir y mostrarle quién es la persona que anda detrás de esto, ¿yo?
18: Uh-huh.
17: Porque los quieren separar, ¿o yo?
18: Ah, ok.
17: Es una persona cercana a ustedes.
18: Ajá.
17: Lo único que le puedo decir a usted, mi hermana, mi amiga, debe visitarme personalmente porque esto tenemos que hablarlo personal.
18: Sí, está bien.
17: Que esté muy bien.
18: Gracias.
17: Nunca podemos perder la fe y la esperanza. Siempre tenemos que apoyarnos en la fe como el elemento de salvación. Por eso, todos los días, mis queridos hermanos del alma, tenemos que tener fe y tenemos que tener esperanza.
13: en todo lo que hacemos en nuestra vida. Yo quiero que hoy, a través de este programa, quiero que usted alcance la verdadera felicidad. Quiero que usted tenga motivos para vivir, para estar tranquilo. Quiero que usted se dé cuenta, mi querido hermano del alma, que existen elementos de apoyo espirituales para poderle hacerle frente a todas las dificultades que se nos vienen presentando en la vida. Por eso quiero que a esta hora de nuestro programa sigamos escuchando testimonios, hombres y mujeres del común y el corriente, que sufrían, tenían dificultades, no les iba bien. Lamentablemente daban 3 pasos para adelante y 6 para atrás, pero hoy estas personas hablan de lo que hemos hecho por ellos. Hermana, bienvenida. ¿Cuánto tiempo sabe de nosotros?
19: Mucho tiempo, como unos 6 meses nada más. O sea, antes de que llegara aquí.
13: Cuéntenos, amiga, ¿qué la motivó a visitarnos?
19: Bueno, yo hablé a la radio y me yo quería que mi esposo dejara de tomar porque él tomaba y manejaba. Y a mí eso me preocupaba mucho, mucho. Y entonces eso me motivó a venir a con ustedes.
13: Esas misas blancas que se hicieron, ¿fue el éxito para que usted recuperara a su esposo?
19: Pues sí, porque mi vida y la de mi esposo sobre todo cambió porque él ya está más tranquilo, está bien bien tranquilo y ya no toma definitivamente ninguna clase de cerveza. Estoy súper agradecida porque mi esposo dejó de tomar y yo estoy bien agradecida con ustedes.
13: Con el trabajo que le hemos realizado, con el cumplimiento de lo que le prometimos, ¿usted invitaría a las personas a que nos visiten?
19: Claro que sí, o sea, yo con mi testimonio estoy dando fe de que es cierto y que yo estoy súper contenta y agradecida con ustedes.
13: Satisfecha completamente, esta dama de hogar vino y nos regaló este testimonio. Sufría, ustedes lo pudieron escuchar, porque su esposo tomaba licor. Le hicimos un preparativo especial y dejó el licor. Así también lo puede hacer usted que vive desesperada, angustiada porque su esposo lamentablemente toma licor o tiene algún vicio. Hermanitos, amigos, todos los días estamos en pie de lucha. A propósito, oyente en línea. Hermanita, bienvenida. Bueno.
20: Bueno.
13: Bienvenida, amiga. ¿Hace cuánto escucha nuestro programa?
20: Pues apenas hace ratitito. Soy muy torpe a veces para entender ya el radio y no le puedo cambiar. Y me gustó el programa y lo estoy escuchando.
21: Bueno, aquí estoy para servirle. Regáleme la fecha de su nacimiento.
20: 6 de octubre.
21: Sí.
20: De 1946.
21: De 1946. Hermanita, vea, pues, ¿qué le puedo decir yo en su fecha de nacimiento? Lamentablemente yo veo que ha sufrido mucho en la vida.
20: Así es.
21: Lamentablemente desde que usted se casó no ha sido feliz.
20: No lo he sido.
21: Su esposo lo único que hizo fue humillarla. Lo único que ha hecho es tratarla mal. Se emborrachaba. No cumplía muchas veces con las obligaciones en la casa. La familia de él, mi querida amiga del alma, dicen que usted también que tiene culpa en lo que pasó. No la han querido, ¿verdad, hermana?
20: Sí, no, casi no. No me quieren y ahorita la separación
21: sí.
20: Que yo estoy haciendo, yo siento que ellos más me culpan.
21: Por eso.
20: Pienso yo que es injusto.
21: Es injusto,
20: fueron
21: 20 claro.
20: años los que soporté.
21: Sí, señora. 20 años los cuales usted soportó a este hombre, porque este hombre alcohólico no aceptaba que usted le dijera nada. Él hacía lo que él quisiera, ¿verdad?
20: Sí, así es.
21: Y la familia está pensando que es al revés. ¿Quiere que le diga algo?
20: Sí.
21: ¿Han pensado hasta que usted le hizo algo a ese señor de brujería o
20: yo? No, pues no, yo no, nunca...
21: No, no, usted no sabe, no, le estoy diciendo para que abra los ojos y se dé cuenta.
20: ¿Sí?
21: Sí, sí, señora.
20: Gracias.
21: Eso se lo digo yo.
20: Y ahorita ya le digo, no sé qué hacer, yo siento la presencia de la familia encima de mí, no han venido, no han hablado conmigo, ahorita hay dimes y diretes entre ellos mismos.
21: Entre ellos mismos, claro que sí. Hermana... ¿Por qué no saca un tiempito y nos visita?
20: Voy a hacer todo lo posible.
21: Visítenos, visítenos, visítenos, hermanita.
20: Visítenos. Sí, voy a hacer todo lo posible por ir, pero ya le digo, no hay para dónde hacerme.
21: No, visítenos y que esto debemos hablarlo personalmente, ¿sí?
20: Bueno.
21: Visítenos. Yo sé cómo le puedo ayudar a usted y yo sé de qué manera le puedo solucionar ese problema, ¿yo?
20: Bueno. lo que le iba a decir.
21: Dígame.
20: Nomás le quiero hacer una pregunta.
21: La que usted quiera.
20: ¿En qué irá a quedar todo esto? ¿O para bien? Hermano, ¿o para mal?
21: No, esto va a quedar...
20: ¿O iré a seguir peor?
21: No, esto va a quedar para bien, porque con la ayuda de nosotros va a quedar para bien, ¿oyó?
20: Bueno.
21: Usted va a resolver ese problema, no se preocupe, yo le voy a quitar a esa gente de encima.
20: Bueno.
21: Bueno, hermanita, que esté muy bien.
20: Gracias.
21: Hermanita, para servirle la esperamos en nuestra casa.
20: Bueno, muchísimas gracias.
21: Gracias a usted
13: por confiar en nosotros. Así también lo puede hacer usted. Miren, vemos un caso, el de la dama. Cuando la persona tiene problemas, la familia es la primera que le da la espalda. Yo sé que muchas personas en este momento están viviendo esta situación. A todos ustedes les invito, hermanos, a que abran los ojos, a que se den cuenta y lo pueden dar. Y pueden darse cuenta a ustedes que fue por qué. Porque el esposo le gustaba el licor, porque lamentablemente vienen aquí a la Unión Americana y lo primero que hacen es meterse con mujeres o meterse en bares o ir a consumir licor. ¿Y cuántos hogares en este momento se encuentran lamentablemente atravesando esta situación adversa en la vida? 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Tengo oyente en línea. Fecha de nacimiento es tan amable.
1: Soy del 3 de marzo del 60.
21: Regáleme un numerito del 1 al 15.
1: 5.
21: El 5. Regáleme otro del 1 al 10.
1: El 3.
21: El 3. ¿Y uno del 1 al 9?
1: 7.
21: El 7. ¿Alguna vez le han mirado por medio del tarot profético?
1: No.
21: Nunca le han mirado el tarot profético, ¿verdad?
1: No, nada.
21: Está solita, ¿verdad?
1: Sí.
21: ¿Últimamente viene sintiéndose un poquito cansada, agotada?
1: Sí.
21: ¿Últimamente viene sintiéndose un poquito mal, viene sintiéndose triste?
1: Sí.
21: La cartica número 5, hermanita, me dice que viene sintiéndose de un momento a otro, viene sintiéndose triste, decaída. La cartica número 3 me viene manifestando de que usted es una persona que por más que se sacrifica, hace sus cositas, el dinero no le rinde.
1: Sí, así es.
21: El dinero no le alcanza, no le rinde para nada. Mm. Usted últimamente vive está viviendo muy decaída, muy cansada, y esto se debe primero a que ahí hubo una persona, hermana, vecina suya, cercana a usted, que no la quiso ver bien, ¿oyó?
1: Sí.
21: Hubo una persona que no la quiso ver bien, esta persona se ensañó en contra suya y le mandó a hacer un salamiento en tercer nivel, y por eso es que a usted el dinero no le rinde, por eso es que usted mete, por donde mete la cabeza le va mal, ¿no lo ha notado?
1: Sí.
21: ¿Usted no ha notado que siempre es un problema para usted salir adelante?
1: Sí, es un problema, sí, de hecho que sí.
21: ¿No ha notado usted que de la noche a la mañana se siente intranquila, insatisfecha, no sabe ni qué hacer?
1: Sí.
21: ¿A veces le provoca cerrar las puertas de su casa y salir corriendo?
1: Mm-mm.
21: ¿Usted no se imagina ni para dónde?
1: Sí.
21: Escúcheme bien lo que le voy a comentar y le voy a decir.
1: Sí.
21: Necesito que nos visite a nuestro consultorio. Nos lleve 3 limones verdes partidos en cruz.
1: Sí.
21: 3 limones verdes partidos en cruz, 3.
1: Mm.
21: Me lleve, por favor, un poquito de miel de abeja.
1: Sí.
21: Y me hace el favor y me consigue agua, agua natural, agua normal.
1: Sí.
21: Agua, 3 limones verdes y miel de abeja.
1: ¿Agua bendita o de cuál?
21: No, agüita normal de la casa.
1: Ah, ok.
21: No, nosotros tenemos agua bendita, tenemos en nuestro centro espiritual.
1: Sí.
21: Necesito que me lleve agua, 3 limones verdes partidos en cruz y un poquito de miel de abeja.
1: Ok, sí.
21: Le voy a hacer una ritualización, la voy a limpiar. Los limones es para que yo se los consagro en la fundación, usted se los lleva para su casa. Ya en su casa usted hace todo lo que yo le voy a indicar.
1: Sí.
21: ¿Perfecto?
1: Sí.
21: Bueno, ¿para cuándo nos visita?
1: Mire, primeramente Dios, para la semana que entra. Bueno. Cualquier día puedo ir, ¿verdad?
17: Sí, cualquier día. Okay. Sí, cualquier día. Bueno, pues, hermana, que esté muy bien.
1: Ándale, igualmente.
17: Bueno, pues.
13: 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Cuando le insisto que venga a mi consultorio, no lo estoy presionando. Estoy diciéndole, venga mi querido hermano del alma, venga a nuestra casa, venga, descubra los elementales que tenemos para ayudarle a usted a encontrar la felicidad. Todos los días las puertas están abiertas para todo aquel ser humano que quiera entrar a mi centro espiritual, y por eso le digo, no presiono a nadie y menos lo obligo. Nunca obligo a ninguna persona a creer en mi teoría y a creer en mis conocimientos que diariamente aplico en beneficio de la humanidad. Solo quiero que usted se dé cuenta y compare que a través de las cartas, que a través de los testimonios que pasamos, que escuchamos a diario, puede usted apoyarse en esta teoría y decir, yo voy a visitar a ese hermano porque ese hermano ayuda, porque ese hermano orienta, porque ese hermano en este momento sé que me puede ayudar. Así que aquí estoy, mi querido hermano del alma, siempre depositando y dejando ese granito de arena en todo aquel ser humano que en este momento se encuentra sufriendo alguna enfermedad, sufriendo, teniendo algún problema. 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Fecha de nacimiento es tan amable.
2: 26 de noviembre de 1986.
13: Del año 86. Concéntrate muy bien, por favor, porque usted viene sintiendo una angustia, un desespero, pero todo esto se debe porque está indecisa. Usted no sabe ni qué hacer, ni qué camino tomar últimamente. Su mamá la llama desesperada, su mamá la llama angustiada, pidiéndole a usted que se devuelva para su país, porque ya no aguanta más, porque se encuentra desesperada, porque se encuentra angustiada y le ha dicho a usted que está mal, porque tiene un problema de hígado graso.
2: Sí, así es. Y yo quisiera saber qué debo hacer, si debo regresarme o quedarme aquí.
13: 9 años usted trabajando, luchando en este país para ayudarle a su mamá, para colaborarle, porque es lo que usted mejor sabe hacer, ayudarle a su mamá. Desde que su padre falleció, prácticamente se echó la carga de su mamá y de 2 hermanitas que usted tiene. ¿Es o no es verdad, Lorena?
2: Y así es, yo por eso salí de mi país, yo me vine acá para ayudar a mi mamá y a mis hermanas cuando nos quedamos solas.
13: Su mamá consiguió una nueva pareja, ¿verdad?
2: Sí.
13: Este hombre lo único que hace es tomar licor. El dinero que con tanto esfuerzo usted le manda a su mamá, se lo está dando a este hombre. ¿Y sabe cuál es el problema de ella? ¿Sabe por qué le está diciendo que se devuelva? Porque ella quiere alejarse de este hombre, porque este hombre es un borracho y aparte de eso la golpea. Su mamá está enferma del hígado, pero ¿sabe por qué? Porque este hombre es un hombre maltratador, es un hombre que no la cuida, no la quiere, y por eso su mamá se encuentra enferma. Si es verdad que su mami se encuentra enferma. Y ese es el desespero, esa es la angustia que usted siente. Tantos años aquí en este país, trabajando y luchando, usted no ha podido hacer papeles, ¿verdad?
2: No.
13: Y si usted se va de este país, no puede volver a entrar. Y eso es lo que a usted la tiene pensativa. ¿Es o no es así, Lorena?
2: Sí, eso es lo que me tiene muy preocupada, pero por otro lado estoy muy preocupada por mi mamá. Yo no quiero dejar a mi familia, yo aquí tengo hijos. Y pues también por otro lado necesito saber cómo está mi mamá.
13: Tú me has llamado es porque solicitas una ayuda. Te quedas en línea, me proporcionas el número celular de tu mamá, yo la llamo, hablo con ella y las voy a colocar tanto a ti como a tu mamá en cadena de oración. Y a ti te voy a hacer una nivelación ancestral a través de la chakra principal, porque tú te sientes muy mal. Piensas que quedándote aquí en este país has abandonado a tu mamá y has abandonado a tu familia que está allá. Y no es así. Tú les ayudas, tú les colaboras, tú les mandas dinero. Pero lamentablemente tu mamá se ha conseguido esta mala persona y esta persona es la que le está haciendo la vida imposible. Ya una tía te había dicho de esto. ¿Eso o no es así, Lorena?
2: Sí, así es, pero yo no lo quería creer.
13: Ahora, voy a hacerte una nivelación ancestral, por favor. No te vayas a ir de este país, Lorena, porque después no vas a poder volver a entrar. Y como me lo dices, aquí tú también tienes familia, ya has hecho familia aquí. En privado me vas a dar el número de tu mami, yo la voy a llamar y yo me voy a encargar, no te preocupes, de que tu mami abra los ojos, que se dé cuenta que este hombre que ella tiene no le conviene, ¿perfecto?
2: Sí, yo se lo agradecería mucho, la verdad, porque ya no sé qué hacer.
13: No te preocupes, Lorena, les voy a ayudar a las dos, las voy a colocar en una cadena de oración. Quédate en línea para que cuando termine las llamadas, platicamos y me das el número de tu mami, yo me encargo de eso, ¿sí?
2: Sí, muchas gracias.
13: Gracias a ti por tu tiempo.
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13: Y así llegamos a la parte final de nuestro programa. Muchas gracias por escucharnos. Desde aquí me despido, como siempre, deseándoles paz, amor y mucha felicidad.
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